Muy buenas tardes, ¿cómo están? Ya llegamos, ya estamos aquí con ustedes en este día, hoy, miércoles 20 de mayo del 2026, cuando son las 5:10 de la tarde. Aquí estamos empezando una hora de programación. Por si usted gusta algún tema, aquí los complacemos. Así que bueno. Soy su amiga Juliana, transmitiendo desde San Diego, California. Aquí para todos ustedes con la música de Radio Recuerdos de mi tierra.net. Y bueno, vámonos con estos temas románticos del ayer.

Bueno, aquí ya estamos de regreso. Bienvenidos sean los que van llegando. Y para usted que está en sintonía también, saluditos desde por acá, desde San Diego, California. Aquí estamos un ratito programando música especialmente para usted y para usted que está en sintonía. Bueno, vámonos con otros bonitos temas aquí, esperando que sean de su agrado. Que los disfruten ahí en compañía de su familia, tal vez ahí descansando o tal vez ahí trabajando. Bueno, donde quiera que usted nos acompañe, saluditos y vámonos, vámonos con Yuridia y Ángela Aguilar, qué agonía. Y también nos vamos con Napoleón Jarillo, ahí compartidos esos temas. Saluditos, tocallitas, saluditos hasta Paso Robles, California, saluditos.

¿Y qué dijeron? Juliana ya se fue. No, no, no, nada más que entró una llamada y pues hay que contestar, ¿verdad? Hay que contestar con nuestro amigo Poncho López Jr. que me andaba haciendo aquí. Ahora sí, una llamada para decirme que mi corrido ya salió en disco. Así que bueno, si alguien gusta comprarlo, aquí lo estaremos vendiendo. No, no se crea. Pero sí, ya salió mi corrido ahí en disco. Así que bueno, pues ahí tengo la información y también, bueno, pues va a estar en Spotify. Bueno, aquí a través del WhatsApp me solicitaron Marisela y José José. Ahí salió Vete con ella y nos vamos, Te voy a olvidar. Y también nos vamos con José José, Ya lo pasado, pasado y también El triste. Ahí se van hasta allá bien lejotes. Súbale, espero que le gusten estos temas que yo escogí, ya que no me dijo cuáles, nomás me dijo Marisela y José José.

Buenas tardes, Fernando. Ya se quedó dormido. Bueno, pues para que despierte, ahí le va un bonito tema. Pero ya con este tema yo me retiro. Gracias, gracias. Que tengan una excelente tarde. Hasta mañana, primero Dios. Así que, Fernando, súbale, súbale y no se duerma.

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Tita Malora y estoy por acá, ya estamos por acá en esta tardecita de miércoles, en esta tardecita calentita de miércoles. Ya llegamos por acá, llegamos con toda la actitud como tiene que ser. Saluditos para todos en general, saluditos para todos los que están por ahí en sintonía, para todos ustedes que están por ahí tras cortinitas, saluditos, oigan. Esta Tita Malora ya llegó. Ya llegó, llegó con todo. Hoy sí vengo con todo, oigan. Hoy sí vengo ahí con ganillas de sacar la garra, ¿eh? Así es de que prepárense. Preparen su asiento. Preparen su asiento porque esta Tita Malora viene bien malorilla en esta tardecita. Saluditos para todos, todos en general. Para todos ustedes que están por ahí ya relajaditos en su casa. Saluditos.

Bueno, pues por acá seguimos. Oiga, vámonos con los saluditos. Y nos vamos hasta el Porvenir del Centro. Saluditos allá en el Porvenir del Centro a mis papás. Saluditos por ahí a mi papá Carlos, a mi mamá Virginia. Un abrazote bien, bien fuerte por ahí para ellos. Un abrazote de esos dedos, de los que sabe dar la prietita valora. Un abrazote para mis papás, esperando que se encuentren muy, muy bien. Los quiero mucho, papás, los quiero mucho, mucho, mucho, mucho. Y espero y por ahí ya tengan esa bocinita, todo lo que da, todo volumen. Saluditos, saluditos, papás. Saludos también por ahí para la Pipa. Saluditos a la Pipa, a su esposo y a sus hijos, esperando también se encuentren muy, muy bien.

con los saluditos, seguimos con los saluditos. Saluditos también por allá en el Porvenir del Centro a mi hermana Ceci de Santiago. Saluditos por allá a mi hermana, saluditos por allá a mis sobrinas, a Barbie, a Karen. Por ahí para mi sobrino Axel, para mi cuñado Chato, saluditos, saluditos por ahí para ellos. También saluditos ahí en el Porvenir del Centro a mi tío Tejano, a mi tía Marcela, saluditos para ellos. Para toda su familia, para sus hijos, hijas, nietos, nietas, saluditos por ahí para todos, todos en el Porvenir. Saludos a mi Pancha, saluditos también por ahí a mi Pancha. Saludos a mi Pancha, un abrazote bien, bien fuerte por ahí para mi Pancha también. Saluditos también por ahí para Chayo, saluditos para usted, para sus hijas. Esperando que se encuentren muy, muy bien. Saluditos también por ahí para sus papás, para don Lorenzo, para doña Margarita y para toda su familia. Saluditos, saluditos. También saluditos allá en el Porvenir del Centro. Al amigo Carruy, saluditos por ahí, al amigo, al primo, a mi primo Carruy, saluditos también por ahí a mi primo Carruy, esperando y se encuentre muy, muy bien por ahí el primo Carruy, saludos por ahí para su esposa, para sus hijas, para su hijo y por ahí para toda su familia, esperando.

Y seguimos con los saluditos, saluditos también por ahí en el Porvenir del Centro a toda nuestra gente bonita, saluditos a toda nuestra gente bonita ahí en el Porvenir del Centro, para todos los que por ahí nos sintonizan, por ahí y que se encuentran tras cortinitas, saluditos, saluditos. Vámonos hasta la casita, saluditos ahí en la casita a la prima Rafi, saluditos para ti, para tus hijos, para tu esposo. Esperando y todos se encuentren muy bien. Saluditos para ustedes ahí en la casita. Pues a todos ahí en la casita, a toda nuestra gente bonita en la casita, saluditos. Vámonos ahora hasta el centro. Saluditos ahí en el centro a Chely. Saluditos, Chely. Saluditos por ahí para su mamá, por ahí para toda su familia. Esperando se encuentren también muy bien allá en el centro, por ahí a toda nuestra gente bonita en el centro. Saluditos y a todos los ranchitos por ahí, vecinos, saluditos por ahí para todos, todos, todos. Y ahora sí, vámonos. ¿Hasta dónde nos vamos? Nos vamos hasta Villa de Cozacatecas. Saluditos allá en Villa de Cozacatecas a la amiga Manuelita. Saluditos por allá a la amiga Manuelita, al jovencito Alexander, a Roberto y por allá a toda su familia. Esperando se encuentren muy bien por ahí todos, todos, todos.

Y seguimos con los saluditos, seguimos con los saluditos. Vámonos ahora sí hasta California. Hasta California. Saluditos allá en Stockton, California. Martina, saluditos Martina, saluditos para usted, para sus hijas. Esperando y se encuentre muy, muy bien. Saluditos Martina. Ánimo, échale muchas ganas, Martina. Échale muchas, muchas ganas. Perdón. Saluditos también por allá a mi comadre Cristi. Saluditos por ahí a mi comadre Cristi, a su esposo, a las niñas, al bebé. Saluditos por ahí para todos allá en Stockton. Y ahora sí, vámonos hasta el Monte California, desde donde transmite la Prietita Malora. Saluditos acá en el Monte California. Saluditos por acá a todo mi equipo de trabajo en el James Burgers. Saluditos por allá a todo mi equipo de trabajo, a los cocineros, a las cajeras. Esperando por ahí, anden con esa bocinita todo. Y ahora sí vamos a saludar a Simplemente María. Saluditos Simplemente María. Saluditos para usted, para el coño. Saluditos también por ahí para el coño, para mi futura comadre Daisy. Saluditos por ahí para los niños, para Nathan y para Uriel. Saluditos para ustedes, esperando por ahí ya anden en sintonía. Saludos también por acá en el monte al country. Saluditos country, saluditos para usted, para la princesa, para Pepe, para Irma. Saluditos para ustedes también por acá en el monte

Bernardino, saluditos allá en San Bernardino, a mi prima comadre Nancy, saluditos por ahí para ella, para mi compadre Luis, saluditos también por ahí para los niños, para Tutus. Pues también saluditos por ahí para mi tía Julia, para mi tío Chano y para toda su familia, para todos sus hijos, hijas, nietos, nietas. Saluditos por ahí para todos allá en San Bernardino. Vámonos hasta Las Vegas, Nevada. Nos vamos hasta Las Vegas, Nevada. Saluditos allá en Las Vegas, Nevada al amigo Pampilito Ortega. Saluditos por allá al amigo Pampilito Ortega. Saluditos por allá a su hermano Fernando. También saluditos por allá a toda su familia, a todos sus compañeros de trabajo. Saluditos para todos ustedes allá en Las Vegas, Nevada. Saluditos, saluditos. Y ahora sí, vámonos. Vámonos hasta Colorado. Nos vamos hasta Colorado. Saluditos allá en Colorado al primo viejito. Saluditos, primo viejito. ¿Dónde andará el primo viejito? ¿Será que anda con el coyote? ¿Quién sabe? ¿Quién sabe dónde ande por ahí el primo viejito? Pero donde quiera que ande por ahí el primo viejito, saluditos por ahí para él. Esperando y por ahí se encuentre muy, muy bien. Saluditos por ahí para Gris, para toda su familia del primo viejito. Saludos también por ahí para el primo Israel, por ahí para su esposa y para toda su familia. También esperando y se encuentre muy, muy bien. Saludos al señor Carrillo. Saluditos, señor Carrillo. Saluditos para usted, para toda su familia. Esperando y por ahí se encuentre muy, muy bien el señor Carrillo, también allá en Colorado. Saluditos por ahí, también allá en Colorado, a mi comadrita Angie. Saluditos por ahí a mi comadrita Angie. Saluditos por ahí para ella, para toda su familia. Esperando y por ahí mi comadrita se encuentre muy, muy bien. Si anda por ahí tras cortinitas, saluditos, comadrita, saluditos. Vámonos hasta Portland, Oregon. Saluditos allá en Portland, Oregon. Al amigo Pancho Leiva, saluditos por ahí para él, para toda su familia. Esperando y por ahí esté pasando una bonita tardecita. Saluditos. Y ahora sí, vámonos hasta Atlanta, Georgia. Vámonos hasta Atlanta, Georgia. Saluditos allá en Atlanta, Georgia. Al Maloría número uno. Al primo Fernando López Vaquerito. Saluditos por ahí para el primo Fernando López Vaquerito. Esperando se encuentre muy, muy bien. Saluditos para él hasta allá, hasta Atlanta, Georgia. Esperando y por ahí ande ya en sintonía, que por ahí ande de orejita fina. Saluditos, Maloría número uno. Saluditos también por allá al Maloría número dos. A Belino el Pistolero. Saluditos, Belino el Pistolero. Saluditos por ahí para usted, para toda su familia, donde quiera que se encuentre. Esperando y por ahí todos estén pasando una bonita tardecita, que por ahí anden echando algo fresquecito, porque acá lo que es acá con nosotros, acá en California, hoy día estuvo algo calientito. Ay, chachay, para una agüita fresca, ¿verdad? Una agüita fresca. Saluditos también por ahí a Zúñiga. Saluditos a Zúñiga, donde quiera que nos escuche. Saluditos por ahí a Zúñiga. Esperando y por ahí anden en sintonía. Y si no, pues igualmente saluditos por ahí para él. Si nos escucha por ahí en Commerce, en el de Los Ángeles. ¿Dónde más dijo la otra vez? Ay, no me acuerdo. Ya no me acuerdo, pero donde quiera que nos escuche, donde quiera que nos sintonice, saluditos por ahí para él, para toda su familia. Esperando y por ahí ya en sintonía. Y pues para todos en general, oigan. Saluditos para todos en general, para todos ustedes que por ahí están tras cortinitas. Saluditos para todos ustedes. Que ojalá estén por ahí pasando una bonita tardecita, ahí al lado de su familia, ahí tomándose una agüita fresca, ahí relajaditos, así como la perrita Malora. Oigan, ando así como bien relajada. Fíjense que hace rato sí tomé café, me tomé un delicioso café, bien cargado, por cierto, bien cargado y ando relajada, ganas de sacar la garra, así es de que... Prepárense, porque esta perrita Malora viene malorilla. Hoy sí vengo malorilla, ya. Hoy sí vengo malorilla, así es de que no se me pongan de bonito, ¿eh? Ay, mi papá me va a escuchar, va a decir mi papá. Ay, Malora, muchacha Malora. Saluditos, papá, saluditos. Ya saben mis papás que es puro relajo para aquí, para entretenerlos un rato, para que pasen una bonita tardecita, para que por acá la pasen a gustito. Ay, no, para que tengan una bonita tarde, oigan. Si por ahí han tenido un mal día, hay que alegrarlo, ¿verdad? Hay que alegrarlo, porque de repente luego, ay, no sé por qué, de repente el día se pone medio gris, ¿verdad? Se pone medio gris, pero no, hay que dejar que así continúe el día, hay que arreglarlo, oigan. Hay que arreglarlo, no hay que dejar, si de repente el día se nos pone gris,
Hay que pintárnoslo color de rosa, rojo, de otro color, pero no hay que dejarlo que se quede gris. No, hay que ponernos positivos, positivos. Saluditos para todos en general. Y anda por acá el Maloría número uno, y anda por acá acompañándonos el primo Fernando López Vaquerito, y anda él por acá, y anda en sintonía, y anda por acá escuchando las locuras de esta prietita malora, ¿verdad? Me da mucho gusto, me da mucho gusto. Primo Fernando López Vaquerito, que ya ande por acá en sintonía, que ya ande por acá acompañándonos. Saluditos por ahí para usted. Me da gusto que ya ande por ahí en sintonía, ¿verdad? Usted dijo, denme chance y la próxima semana regreso. Lo cumplió. Bueno, pues bienvenido de regreso, pero aún así tiene falta. No creo que se escapa. Yo les dije. Aún así, aunque haya pedido permiso, tiene falta, como en la escuela, ¿verdad? Si no me traen una nota. Aún así es falta, así es de que tiene falta todavía, tiene falta. Por acá salió el primo Fernando López Vaquerito en su caballo y hoy trajo un perro, trajo un guaguau. Trajo un guaguau también, salió con el dedito para arriba, también salió ahí con unos gallos y con la manita para arriba. Y trae una perrisa por ahí, yo pensé que yo era la de la perrisa, pero no. Ya mire que alguien tiene más que yo. Alguien tiene más guaguas que yo. Ay, no, Dios mío. Ay, no, qué feo. Saluditos, primo Fernando López Vaquerito, hasta allá, hasta Atlanta, Georgia.

acompaña Chayo. Bienvenida, Chayo, bienvenida. Saluditos por hoy para usted, para Citlali, por hoy para sus papás. Hasta el porvenir del centro. Saluditos, Chayo, y gracias por andar por acá en sintonía, dice por acá Chayo. Hola, hija, buenas tardes, ¿cómo estás? Saludos. Bueno, saluditos, Chayo, aquí andamos, miren. Aquí andamos con toda la actitud, aquí andamos, gracias a Dios. Que pues ya llegamos, ¿verdad? Ya llegamos. Y dice también, saludos, Fernando y Juliana. Bueno, pues ahí saluditos por ahí para el primo Fernando López Vaquerito. También saluditos por ahí para la amiga Juliana. Saluditos, amiga Juliana. Saluditos por ahí para usted, para su esposo. Esperando que su esposo ya esté muchísimo mejor. Dice también por acá Chayo, saludos a Gabriel Sarmiento y Edith Escalanta. Y dice Toya Adamaris. Bueno, por ahí saluditos también por ahí para ellos, de parte de Chayo. Bueno, ahí quedaron esos saluditos. Y vámonos, oigan, vámonos con la música. Me voy a ir con tres bonitas canciones. Tengo por acá una de las Jilguerías. También tengo por acá uno de los Villalobos. Y también otra de las Jilguerillas, por ahí compartidas para mis papás hasta el porvenir del centro. También por ahí compartidas para Chayo, o sea, compartidas y saluditos también por ahí para Chayo, compartidas para toda la bonita audiencia que le gusta esta bonita música del recuerdo. Viejitas pero bonitas, saluditos para todos en general. Y vámonos pues, oigan, vámonos ya, así comenzamos. Súbanle a esa bocinita, todo lo que da.

Bueno, pues por ahí quedaron esas tres bonitas canciones. Por ahí quedaron esas tres bonitas canciones compartidas por ahí para toda la bonita audiencia que les gusta esta bonita música del recuerdo. Dice por acá Chayo, dice, escuchan aquí en Fresnillo. Bueno, pues saluditos para todos ellos ahí en Fresnillo. Saluditos, saluditos. Dice también por acá Chayo, dice, hija, por favor, el vato gacho. Ya lo tengo por acá formadito. Ya tengo ese vato gacho por acá formadito. Chayo ya anda por acá formadito. Esa no se la voy a compartir a mis papás, porque a mi papá, bueno, a mi papá no le gusta esa canción. Le gustan todas las de las jilguerillas, pero esa no le gusta, esa no se la comparto. Esa no se la comparto a mi papá, no, no, no, esa no. Esa no, porque yo no quiero hacer enojar a mi papá. Pero para quien le guste esa bonita canción de las jilguerillas, ese vato gacho, pues ahí compartida para ustedes. Ya la tengo por acá formadita, Chayo, ya la tengo por acá formadita. También por acá tengo una de los tres rancheros, Ando en Busca. Bueno, y yo creo que me las voy a soltar. Me las voy a soltar de una vez esas bonitas canciones. A ver, sí, me voy a soltar esas tres esas. No, esas dos bonitas canciones. Vámonos pues, oigan. No, no, ando bárbara. No, voy a soltar esas dos bonitas canciones. Esa de las jilguerías, el vato gacho, y esa de los tres rancheros, Ando en Busca. Pues vámonos pues. Vámonos pues, sí, súbanle esa bocinita, pero todo el volumen, súbanle todo el volumen.

por ahí quedaron esas dos bonitas canciones, esa del Vato Gacho que por ahí nos solicitó Chayo y también esa de Ando en Busca con los Tres Rancheros. Bueno, pues por ahí van quedando sus canciones que ustedes están por ahí solicitando. Si alguien por ahí gusta alguna otra bonita canción, háganmelo saber y yo me las traigo. Dice por acá Chayo, dice, hija, la pidió una persona que aquí está escuchando. Ah, qué bueno, Chayo, qué bueno, me da gusto. Pues por ahí quedó ese Vato Gacho, ¿no? Es que esa música está bonita, pero no sé, fíjese, yo no sé por qué a mi papá no le gusta. Mi papá siempre ha dicho que esa canción a él no le gusta, no sé, ahora sí que no sé, pero mi papá dice, esa no me gusta. Bueno, por eso yo casi nunca pongo esa, pero no, si ustedes me la piden con mucho gusto, yo la traigo. Yo me pongo esa bonita canción, nomás que dije, bueno, voy a aclarar que a mi papá no le voy a compartir esa bonita canción. No, esa no, porque lo me regaña mi papá. Bueno, Chayo, saluditos por ahí para usted y para las personitas que por ahí están acompañándola. Me da gusto que por ahí haya más personitas también por ahí escuchando. Chayo, saluditos. Dice Chayo, hija, por favor, Amor Fracasado para el señor Gabriel Sarmiento, que aquí está escuchando. Claro que sí, ahorita me busco ese Amor Fracasado. A ver, déjeme, a ver con quién me sale. ¿Con quién me la traigo? Amor Fracasado me sale con Los Rieleros, con la banda Corona del Rey, con los Canelos de Durango, con los Hermanos Banda. Pues hay varios que la cantan esa del Amor Fracasado. A ver, esta de con Los Rieleros, a ver. Según, pero no me salió. A ver, Chayo, déjeme miro. A ver, Amor Fracasado. A ver. Ahorita por acá. Me sale con los Hermanos Banda de Salamanca ese Amor Fracasado con la Corona del Rey. Ah, pues ahorita me la busco.

0: A ver, a ver, a ver.
1: Bueno, eso acá me decía, ¿verdad? Acá me decía que ese amor fracasado salía con la corona del rey, pero bueno, eso nomás me decía ahí al buscarlo, ¿verdad? Pero no. Con quien sí me salió fue con los, ¿cuál le dije? Los hermanos Banda. Bueno, ese sí le, a ver, le puse y sí me salió, a ver. A ver, amor fracasado. Sí, con los hermanos Banda de Salamanca, con ese sí me sale, exactamente con ese título. Amor fracasado, sí me sale con ellos. Porque con la corona del rey, bueno, al ponerle, al escribirlo acá sí me salía, según que con la corona del rey, pero me sale con otros títulos. Con otros títulos. Ahí avíseme si quiere que me traiga esa de. A ver, déjeme la descargo y ya la escucha poquito. A ver. Y ya me dice si me la traigo con los hermanos Banda de Salamanca. A ver, ya la tengo por acá. Ya la tengo por acá. A ver, Chayo, a ver, dígame.

Esa sería con los hermanos banda de Salamanca, Chayo. No sé si quiera que me lo traiga con ellos o la busco con alguien más. Igual la puedo buscar con alguien más. No se preocupe, usted dígame. Y yo aquí lista para lo que usted me diga. Ay, avíseme, ya avíseme. También ya nos acompaña por acá Ríos. Bienvenido, Ríos, bienvenido. Qué bueno que ya andan por acá en sintonía, que ya andan por acá escuchando las locuras de esta prietita malora. Dice por acá Ríos, dice, buenas tardes, señorita Malora, y a los conectados. Dice Ana, dice mi papá que si le pones dos mares de lágrimas con los trocos de Reynosa y esos tus ojos con el tigrillo Palma. Claro que sí, claro que sí. Ahorita me traigo esas bonitas canciones, ahorita por acá me las formo y me las traigo, me las pongo por acá, me las pongo en línea, me las alineo, ¿verdad? Dice, ahorita me las traigo, yo creo que eso es tus ojos con el tigrillo Palma, ya la tengo por acá descargada y nomás voy a buscar la otra, a ver si la tengo también por acá. Sí, no, ahorita la descargo más rápido que pronto. Dice por acá el country, también nos acompaña por acá el country. Bienvenido country, bienvenido, qué bueno que ya anda por acá en sintonía. Dice por acá el country. Dice hijas mías, buenas tardes, aquí en sintonía. Hija, ponte cuatro copas y una sola caída, Pepe Hernández, para mis papás, que los queremos mucho. Claro que sí, country, ahorita me traigo también esas bonitas canciones, ahorita por acá me las formo también. Por ahí muy especial para mis papás, dice el country, que los queremos mucho. Bueno, esperemos si por ahí mis papás estén en sintonía, que por ahí tengan esa bocinita a todo volumen. Ojalá y si tengan por ahí este internet, porque luego ese bendito internet no quiere funcionar. Y ahorita me las forma también, country, dice por acá Chayo, banda Corona del Rey. Bueno, ya lo había leído, ¿verdad? Que según sí me salía, pero no me salió. Ay, no, qué feo, ¿verdad? Qué feo, nomás acá emocionando, ¿verdad, Chayo? Ay, no, qué feo. Dice también por acá el country, dice hija. También estás de Lorenzo de Monte... Oh, también estás de Lorenzo de Monte, claro. Carga la diada y Chaparrita enlutadita para mis papás también. Claro que sí. Ahorita me las formo también, Contrida. Ahorita voy a hacer por acá un formadero. Voy a hacer por acá un formadero de canciones. Ay, no, si está apretada Malora y viene con todo. Hoy vengo con todo. Así es de que si se me ponen de modito para sacarles la garra, también les voy a sacar la garra, ¿eh? Dice también por acá Chayo, dice Don Gabriel, que con los hermanos banda. Pues ya la tengo, Chayo, mire qué bonito. Ya la tengo por acá listota, ya la tengo por acá como caballito de carrera. Ahorita me la traigo. Y también ya nos acompaña por acá el primo Fernando López Vaquerito, que ya nos había saludado por allá arribita. Saluditos, primo Fernando López Vaquerito, por ahí con su caballo y su guau, guau, guau, guau. Dice, buenas noches a todos, feliz miércoles, ahí con el dedito para arriba. Una chevecha, se saque chichuva la cabeza. Notas musicales, ahí unos tamborcitos, dice, porfa. De las palomas, me voy, y ojitos. ¿Qué? Y ojitos de engaña 20. Pues si usted dice eso, pues ahorita busco lo que usted está diciendo. Claro que sí, ahorita busco lo que usted está diciendo. Él salió con el dedito para arriba. Chevecha, sí, notas musicales, sí, unos tamborcitos por ahí. Ahorita me las busco. Ahorita me busco esas bonitas canciones y me las traigo también. Por lo pronto, vámonos. Me voy a ir con esa de los hermanos banda de Salamanca, ese fracaso de amor. Y yo creo que le voy a pegar esas dos que está solicitando Ríos, esa de dos mares de lágrimas con los broncos de Reynosa. Y es

tres bonitas canciones, esa que me solicitó Chayo. Ese fracaso de amor con los hermanos banda de Salamanca. También por ahí nos trajimos dos mares de lágrimas con los Broncos de Reynosa. Y también le pegamos por ahí esos tus ojos con el Tigrillo Palma. Bueno, pues por ahí quedaron esas bonitas canciones. Esas últimas dos las solicitó Ríos. Dice que dice su papá. ¿Qué dice su papá? Dice que dice su papá que le trajera esas dos bonitas canciones. Pues por ahí quedaron. Por ahí quedaron esas dos bonitas canciones. Esperando y por ahí te estén disfrutando de esta bonita música. Oigan, de toda esta bonita música. Dice por acá, dice... Por acá salió el primo Fernando López con el dedito para arriba. Notas musicales, pura lumbre. Chevechita, chevechita y unos plomazos para que despierten.

Bueno, oiga, pues espero y por ahí los hayan despertado esos plomazos que por ahí se trajo el primo Fernando López Vaquerito. Dice también por acá el primo Fernando López Vaquerito, dice, amigo Bailino el pistolero, ¿se lo llevó el tren? ¿Se lo llevaría el tren o se lo llevaría el coyote? ¿Qué será? ¿Qué será? ¿Quién sabe? ¿Quién sabe? Dice, o todavía está bien puesto que la locutora sinvergüenza, vámonos ahora yo. Ahora yo sinvergüenza. O sea, ¿desvergonzada? No, ¿verdad? Sinvergüenza, dice. Dice que la locutora sinvergüenza llegó temprano. ¡Ey! Así mero, llegué temprano, ustedes no me esperaban temprano, ¿verdad? Que dijeron, ah, esta locutora prietita malora va a llegar bien tarde, pues no. O llegué temprano y me voy temprano, ¿cómo ven? Dice, y se pela también temprano, ¡ey! Así mero, llego tarde, me voy temprano, llego temprano y me voy temprano, ¿cómo ven? Y ahí salió con unas caritas riéndose, pura lumbre y unos plomazos. ¿Dónde andará ese Belino el pistolero? ¿Será que está dormido también? ¡Ay, no! ¿Cómo se los lleva el coyote feo, verdad? Feo, feo que se los lleva el coyote a ustedes. Oigan, no, no, no, no, no. Ya, díganle a ese coyote, ey, señor coyote, ya. Calmado, sereno, moreno, sereno, moreno. No, ese coyote se los jala feo, ¿verdad? Se los jala bien feo ese bendito coyote a ustedes. Ay, malorillas, no, no, no. Ustedes sí andan con todo, malorillas. Andan, pero con todo. ¿Será que ya extrañaban a esta princesa malora? Ah, poquito, ¿verdad? Poquito, bueno. Pues sí, los extrañaba, fíjense, Maloría. Fíjense, aunque no lo crean que sí, pues sí. Pues sí, que dijo mi mamá que siempre sí. Y yo creo que Abelino el pistolero se lo llevó el tren. A ver si lo regresa, a ver si lo regresa. A ver si lo regresó. Si lo regresó, y anda por acá Abelino el pistolero. Y anda por acá con sus lentes de sol. Con sus lentes de mosca para que no le molesten sus ojos verdes ahí con sus lentesotes de mosca, dice Ana. Hola ahí conectados, amigo Fernando, ya regresó, ya lo extrañaba la locutora. ¡Ay, no más! Y salió a risa y risa con el dedito para arriba y unos plomazos. Es que ya extrañaba a quien sacarle la garra, la verdad. La neta del planeta ya extrañaba a quien sacarle la garra. Oigan, es que yo creo que los malorillas son los únicos que se aguantan, nada que yo le saque la garra. Nadie más aguanta que yo le saque la garra. Ellos son los únicos que aguantan esta prietita malora. No, no, no. No, es que ellos hicieron igual de maloras que yo, por eso son los únicos que aguantan. No, no, no, no. Ay, si alguien más se quiere hacer también por ahí malorilla, pues tienen que aguantar, oigan, tienen que aguantar, nada de que no, hoy no, es que hoy no ando de buenas, no, no, no, no, no, no, se va a aguantar todo el tiempo. Así es que como dice el dicho, el que se lleva se aguanta, así es de que yo creo que por eso cuando los malorías no llegan, los extraño, aunque no lo crean, cuando los malorías no llegan, los extraño, porque yo quiero sacarles la garra y son a los con los que me siento así como que confianza de sacarles la garra y que no se van a enojar, al contrario, se me van a voltear y me van a querer sacar la garra a mí también. Saluditos, Valorilla, saluditos. Saluditos para ustedes, donde quiera que se encuentren, si andan trabajando. Saluditos para ustedes, si ya están en casita descansando. Prepárenme un delicioso cafecito, así bien cargado, bien cargado. Porque a esta prieta malora le gusta el cafecito cargado, ¿eh? Bueno, ya vámonos pues. Vámonos con estas dos de Pepe Hernández, que por ahí me está solicitando el country por ahí para mis papás. Hasta ya está el porvenir del centro. Es el country que los queremos mucho. Pues vámonos pues. Vámonos pues con estas dos bonitas canciones de parte del country para mis papás. Hasta ya está el porvenir. Y que le suban. Que le suban a la bocinita a todo, pero a todo lo que da.

Bueno, por ahí quedaron esas dos bonitas canciones de Pepe Hernández, que por ahí me solicitó el country por ahí para mis papás hasta el porvenir del centro. También por ahí compartidas para toda la bonita audiencia que le gusta esta bonita música del recuerdo. Por acá tengo también ya esas dos de Lorenzo de Monteclaro. También por ahí tengo esa carga ladeada y también esa chaparrita enlutadita. También que por ahí me las está solicitando el country por ahí, muy especial para mis papás. Compartidas también para toda la bonita audiencia. Compartidas también por ahí para Ríos, también por ahí para ellos. Hasta allá, hasta donde escuchan. Bueno, pues vámonos pues con estas dos de Lorenzo de Monteclaro. También por ahí regreso con las que me está solicitando el primo Fernando López Vaquerito. Y luego tengo dos canciones también por acá que me están solicitando. Ya tengo por acá dos listotas. Vámonos pues, oigan. Vámonos y súbanle a la bocinita.

Bueno, pues por ahí quedaron esas bonitas canciones, esas dos de Lorenzo de Monteclaro, también por ahí esa de Julieta Venegas, esa de Lento. Bueno, oigan, por acá la Pretita Malora andaba atendiendo una llamadita, la llamadita de Simplemente María. Por acá ya tuvimos la llamadita de Simplemente María. Por ahí mandando saluditos para toda la bonita audiencia, saluditos por ahí para mis papás, hasta allá hasta el Porvenir del Centro, de parte de Simplemente María. También por ahí para toda la bonita audiencia, de parte de ella. Y por acá ya me dio su repertorio. Dijo que por ahí tráetelas, pues ahorita me las traigo. Ahorita me las traigo, Simplemente María. Ahorita me las formo. Ahorita me las voy formando por acá. Saluditos para todos, todos en general, de parte de Simplemente María. Dice por acá Ríos, dice, le puedes pegar, quiero ver tus ojos con Héctor Montemayor y qué bonita es la vida con Raúl Partida. Claro que sí, ahorita me las formo también, ahorita me formo también esas bonitas canciones, ahorita por acá me las voy a hacer un formadero, voy a hacer un formadero. Por lo pronto, vámonos con estas dos que me está solicitando el primo Fernando López Vaquerito. Esas de... dice el que de las palomas. Bueno, pues de las palomas, pues. Pues vámonos, pues. Vámonos, pues, si se van a ir hasta allá, hasta Atlanta, Georgia. Y que le sube el primo Fernando López Vaquerito a todo lo que da. ¡Vámonos, recio!

Bueno, por ahí quedaron esas dos bonitas canciones, espero. Y por ahí el primo Fernando López Vaquerito tenga esa bocinita todo lo que da. Que dice que la locutora sin vergüenza llegó temprano. Hey, llegó temprano y se va temprano, ¿eh? Ya saben, dice, se pela temprano. Ya saben cómo es la cosa conmigo, Malorías. Ya saben, yo no sé para qué se hacen. ¿Para qué se hacen si ya saben cómo es la cosa con esta princesita Malora? ¿Qué dijeron? No, pues a lo mejor llega, no llega, pero ¿cuál sería la sorpresa que esta princesita Malora llegó temprano, ¿verdad? No se esperaban eso, ¿verdad? Que iba a llegar temprano. Dice por acá, Melino el pistolero, dice Ana. Por favor, el rey de los caminos, Gerardo Reyes. 20 mujeres de negro, huracanes del norte. Ahorita me las formo, Melino el pistolero. Ahorita me las formo también. Por ahí ya tengo, ¿no? Si ustedes vieran el formadero de canciones que tengo por acá. Miren, hay formaditas. Hay formaditas ahí, como en la escolta. Hay todas alineaditas, alineaditas. Vámonos pues, oigan. Me voy a ir con otras dos bonitas canciones que tengo por acá. Tengo ese perfume de manzana. También le voy a pegar esa de Se Me Antojó por ahí. Compartidas para el señor Carrillo. Hasta allá está Colorado. Y súbale, señor Carrillo. Súbale a todo lo que da, que se ponchó la carretilla. Vámonos recio.

bonitas, por cierto. Por cierto, muy bonitas esas canciones. Bueno, oigan, pues seguimos por acá, dice... ¿Qué dice? No dice nada, oigan, no dice nada, nada. Por acá tengo... A ver... Esas dos que por ahí me está solicitando Ríos, dice... Que por ahí le pegara esa de Quiero Ver Tus Ojos y también esa de Raúl Partida, Qué Bonita es la Vida. Me las voy a traer de una vez y luego por ahí me voy a traer dos de las que me está solicitando Simplemente María. Luego me traigo las que me está solicitando Virino el Pistolero y después sigo con las de Simplemente María. No, oigan, por acá les dije que por acá tenían formadero de canciones. Pues dámelas pues. Vámonos pues de una vez, porque... Esta prendita malora, ¿qué dicen los malorillas? Dicen que la locutora sinvergüenza llegó temprano y se pela también temprano. Pues, ¿qué creen, malorillas? Pues sí, esta prendita malora llegó temprano y se va tarde. Oh, perdón, se va temprano. Vámonos pues con estas dos bonitas canciones que por ahí solicitó Ríos, y que le suban, y si tienen esa bocinita a todo volumen, pues no le bajen, compartidas para ahí para toda la bonita audiencia, que le gusta también esta bonita música del recuerdo. Vámonos pues, sí, súbanle a todo, pero a todo lo que da.

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Bueno, pues por ahí quedaron esas dos bonitas canciones que por ahí solicitó Río. Esa de Héctor Montemayor, Quiero Ver Tus Ojos, también me traje esa de Raúl Partida, Qué Bonita Es La Vida. Bueno, oigan, esperando que por ahí estén pasando una bonita tardecita, si están ahí en compañía de su familia, pues disfruten de esta tardecita. Si están pues en el trabajo, igual, oigan, hay que disfrutar el trabajo, oigan, porque no lo hacemos gratis, nos pagan, aunque a veces es un poquito estresante, ¿verdad? A veces es un poquito estresante el trabajo, oigan, pero pues ni modo, hay que disfrutarlo porque al final pues nos pagan, oigan, nos pagan por hacer el trabajito. No hay de otra, oigan, no hay de otra. Pues tenemos que trabajar porque estando en la calle de trabajos no nos van a dar dinero. No, mejor vamos a trabajar. Bueno, pues por acá tengo dos bonitas canciones que por acá me solicitó, bueno, una me la solicitó simplemente María, una de Acapulco Tropical, también le voy a pegar esa de los Carquis, esa se la voy a compartir por ahí al coño, saluditos al coño, saluditos por mi futura comadre Tracy, a los niños también por ahí, saluditos, espero y por ahí este tenga la bocinita, todo lo que da simplemente María, voy a traerme ese loco enamorado con Acapulco Tropical, le voy a pegar esa de los Carquis por ahí también para que el coño le suba la bocinita, todo lo que da, y pues por ahí después me traigo las que me está solicitando Virino el Pistolero, vámonos pues, oiga, vámonos pues, sí, súbale a la bocinita todo lo que da.

ahí de los caminos. También por ahí 20 mujeres de negro, no más 20. Por ahí para Belino, el pistolero que me las había solicitado, pues ya las tengo por acá listotas. Y luego por ahí me voy a seguir trayendo esas que me está solicitando simplemente María. Pues vámonos pues, vámonos pues. Y súbanle a Malorilla, súbanle a la bocinita, todo lo que da. ¡Vámonos, Recio!

Tita Malora ya se fue. No, oigan, no. No, fíjense que no. No me fui, es que andaba por acá. Oigan, no, es que acá me sueltan unos bombazos buenos. No, les digo que a veces, oigan, a veces sueltan unos bombazos, pero buenos, oigan, buenos, que te quedas como que, ¿qué rollo con el pollo? Así estaba yo, pero todo bien. A ver, oigan, déjenme, busco por acá una canción.

0: ¿cómo ven? ¿Que les cante la Prendita Malora? No, mejor que nos ponga música, ¿verdad? Díganme, no, Prendita Malora, no cante, no cante, mejor póngase música, porque no canta así muy, muy bien que digamos, ¿verdad? Ay, oigan, estoy tratando acá de traerme una canción, pero no me deja. No me deja, dijo aquella, esta chumacera. ¿No quiere? ¿No quiere? ¿Qué rollo con el pollo? A ver. Ah, pues hasta la hora que quiera, ¿de qué? Pues, ¿qué? ¿Si quiere? Bueno, y si no, pues también. Déjenme, me busco, a ver, déjenme ver si encuentro otra de las que por acá... Ah, me está solicitando simplemente María. A ver, a ver, a ver. A ver, a ver. Ay, ¿por qué cuando buscas algo no encuentras nada?
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0: Bueno, oigan, entonces, déjenme buscar pues otra.

Bueno, oiga, ya estoy por acá de regreso. Esta pretita malora, yo no sé, como que le hace falta un cafecito cargado, ¿verdad? No, ya tomé cafecito cargado. Ya tomé cafecito cargado, ¿no? Temprano. Temprano que... Ah, que si me tomara otro ahorita, igual dormiría igual, ¿verdad? Yo soy muy buena para dormir. No, súper buena para dormir. No, pretita malora, no te pases, no te pases. Bueno, oiga, vámonos con la música. Me voy a ir con esta de las jilguerías, chaparrita consentida. Por ahí compartida para mis papás hasta el porvenir del centro. Le voy a pegar ese contrabando del paso con los alegres. Vámonos pues, vámonos y súbanle a la bocinita todo lo...

pues por ahí quedaron esas dos bonitas canciones de las que me está solicitando simplemente María. Por ahí van quedando todas esas bonitas canciones por acá. Yo ando haciendo un formadero de canciones. Saluditos para todos en general. Saluditos para todos, todos, todos, todos en general. Por acá también ya nos acompaña Zúñiga. Bienvenido, Zúñiga. Bienvenido. Saluditos por ahí para usted, para toda su familia, donde quiera que nos escuche. Saluditos. Saluditos también por ahí para mi presidenta del Club de Fans, que hoy no se ha reportado. ¿Dónde andará? ¿Será que Morfeo Feyo se la llevó? Ella dice que ella lo domina. Ella siempre lo ha dicho que ella domina a Morfeo. Que no sé qué. Yo siempre le he dicho, no creo, hermana. Yo no creo. Yo no creo porque yo no lo puedo dominar. Trato. Trato de dominar ese Morfeo, pero no puedo, no puedo, me gana y caigo rendida en los brazos de ese Morfeo. Ay, no, yo no sé mi hermana cómo lo domina, pero a veces no le creo, no le creo a mi hermana que puede dominar ese Morfeo, porque, por ejemplo, ahorita yo estoy bien segura que está ya con el Morfeo, ahí ya está, pero en la agusticidad, en la agusticidad, en la agusticidad, así como de repente se van ustedes con el coyote, así, así se va mi hermana con el Morfeo. Saludos para todos, dice por acá Zúñiga. Hola, Prietita, buenas tardes o buenas noches ya. Muy, muy buenas tardes, noches. Bienvenido, bienvenido y saluditos, saluditos por ahí para usted, para toda su familia. Qué bueno que ya anda por acá en sintonía. Qué bueno que ya anda por acá acompañándonos en esta tardecita, noche, una tardecita. Noche que ya se puso fresquecita, ¿verdad? Porque, ay, qué calor hacía en el día, tremendo. Tremenda la calor, dice por acá Zúñiga. Y aquí sintonizándote tarde, pero seguro. Saludos, Pretita, y para todos tus radioescuchas. Bueno, pues saluditos para todos de parte de Zúñiga. Saludos para todos, dice que tarde, tarde, pero seguro. No, pues sí. Eso es lo bueno, ¿verdad? Como yo, por ejemplo, yo llegué temprano, que dicen las malorías. Me sacan tres estos tremendos maloras. Dicen que la locutora sinvergüenza llegó temprano. Pero se pela temprano también. Ellos ya saben cómo es la cosa, ya saben. Así es de que, pues, unos llegan tarde, pero seguros. Unos llegan temprano, se van temprano. Unos llegan tarde y se van temprano. Y de todo hay por acá, ¿verdad? De todo, saluditos para todos en general. Saludos a mi presidenta del Club de Fans, o sea, mi hermana Ceci de Santiago. Dice por acá Zúñiga, dice, por ahí si me puedes complacer con unas cancioncitas, por favor. Claro que sí, dígame cuáles y me las traigo.

dice por acá Zúñiga, dice: te amo, te extraño, Grupo Brindis. Y las otras dos con Temerarios, Déjame Soñar y Solo Te Quiero a Ti. Claro que sí, ahorita me las traigo, ahorita me las formo también esas bonitas canciones. Ahorita por acá me las formo.

Bueno, oigan, pues me voy a ir con dos bonitas canciones. Me voy a ir con esa de las Jilguerías, La Recién Casada, y por ahí le voy a pegar una de Vicente Fernández, La Misma. Bueno, creo que no. No estoy pendiente con ninguna canción, ¿verdad? Es que ya ven que esta apretada malora luego se brincan las canciones. Ay, no, qué feo. Vámonos pues con estas que solicitó Simplemente María, compartidas para mis papás hasta el porvenir del centro. También por ahí compartidas para toda la bonita audiencia. Vámonos pues, sí, súbanle a todo lo que da.

dos bonitas canciones. Espero y por ahí todos tengan esa bocinita. A todo lo que da, que tengan por ahí esa bocinita, todo, pero a todo volumen. Por acá tengo esas tres canciones que por acá me está solicitando. Zúñiga, ya tengo por ahí formaditas esas tres canciones. Tengo esa de Los Temerarios, Déjame Soñar, también esa de Grupo Brindis, Te Amo Te Extraño, y Solo Te Quiero a Ti, también con Los Temerarios. Y después regreso con otras dos de las que me solicitó Simplemente María. Pues vámonos, pues, oigan. Vámonos con estas tres bonitas canciones y súbanle, oigan. Si les gusta esta bonita música romántica, súbanle. Súbale esa bocinita, todo lo que da.

por ahí quedaron esas tres bonitas canciones, dos de Temerarios, una de Brindis, algo romantiquito. Por ahí para todos los que les gusta toda esa música bonita, romántica, del recuerdo, pues por ahí, para todos, todos, todos, todos. Por acá tengo... Dice por acá, Zúñiga dice, gracias Pritita, se te agradece por esas bonitas complacencias. Y salió con el dedo para arriba. No, de nada, ya saben que para eso está por acá la Pritita Malora. Para eso venimos por acá, miércoles, jueves.

favoritas, pues toda la música que por ahí usted soliciten. Ya saben que para eso estamos por acá. Gracias a ustedes por acompañarme por acá en las programaciones. Gracias por acá, pues darse cita por acá, cada día que por acá está la pretita Malora programando. Gracias por acompañarme. Yo sé que muchos de ustedes nomás me acompañan aunque sea un ratito, y aún así se los agradezco, que aunque sea vienen por acá un ratito acá, aunque sea a saludar, a decir buenas tardes, a pedir sus canciones. Pues muchísimas gracias a todos en general.

quedaron esas dos bonitas canciones, esas dos últimas de las que me solicitó simplemente María. Bueno, pues ahí quedaron complacidos todos, oigan, por ahí quedaron todas esas bonitas canciones que por ahí me solicitaron. Espero y por ahí sigan con esas bocinitas a todo lo que da, que por ahí

junto a Tarde Set. Las tengo por acá listotas, dicen por acá. Zúñiga dice, la mujer que soñé, quise olvidarme de ti con Los Temerarios y otra con Grupo Ladrón, y es que la quiero. Claro que sí, ahorita me las formo, ahorita me las acomodo por acá, ahorita las formo por acá, ahorita las alineo. Dice, ahí te encargo esas prietitas si alcanzo, muchas gracias, ¿no? De nada. Claro que sí, alcanzamos a traernos esas bonitas canciones. Ahorita por acá me las voy a comenzar a formar, voy a hacer un formadero por acá, así como la escolta, ¿verdad? Así como la escolta, bien formaditas. Bueno, oigan, vámonos con estas dos bonitas canciones, esa coqueta y también le vamos a pegar la mini. Pues súbale.

quedaron esas dos bonitas canciones, esa de Heredero, exacto. Queta también por ahí quedó esa mini. Por ahí la Prietita Valora se

no, no, no. Mi hermana también andaba ya con el Morfeo. No, ese Morfeo, no, no, no, no, no. Ella dice que lo domina, pero ya lo comprobé que no, que mi hermana no domina ese Morfeo. Nada, nada que lo domina, no, yo sí le creía. Estuve a punto de creerle a mi hermana que sí dominaba ese Morfeo, pero no. No, no, ha

viejito. Saluditos, primo viejito. Saluditos por ahí para ti, para toda tu familia. Qué bueno que ya despertaste, primo. Qué bueno que ya despertaste. La pretita malvada que sí se va y el primo apenas despertando. Ay, no, les digo. Les digo. Pues vámonos, pues, oigan. Vámonos, pues, con estas tres bonitas canciones que por ahí solicitó su amiga por ahí. Dos de los temerarios, una de ladrón.

Feina ya hizo su efecto, ya hizo lo que tenía que hacer, así es de que ya, ya, fue suficiente. Vámonos pues, vámonos con estas bonitas canciones y súbanle, súbanle a la bocinita a todo, pero a todo lo que da.

Bueno, pues por ahí quedó esa bonita canción de Rayo Láser. Esperando, y por ahí a los que les gusta esa música de Rayo Láser, le hayan subido esa vocecita, todo lo que da, o sea, le hayan subido a todo volumen. Ahora sí, oigan, ahora sí, esta partida malora ya se va a despedir, oigan. Ya nos vamos a dormir, ya nos vamos por ahí con el orfeo.

feo, aunque esté feo, no le hace. No le hace, aunque esté feo. Así, así nos vamos. Muchísimas gracias a todos. Muchísimas gracias a todos por haberme acompañado en esta nochecita. Gracias a todos por haberme acompañado por aquí en la programación. Aquí estaré de regreso mañana, primeramente Dios. Aquí estaremos otra vez echando gritos por ahí, sacando la garra, que aunque los malorías se los llevó el Morfeo, se los llevó el Coyote, pues que todos estuvieron por ahí, oigan, que vinieron aunque sea por acá a saludar, Chayo también, que por acá también vino un ratito a acompañarnos, por ahí Ríos también estuvo por acá acompañándonos, y pues ahí todos, oigan, todos los que estuvieron acompañándonos por acá en esta nochecita. Pues muchísimas gracias por ahí, gracias a Zúñiga, gracias por ahí a Abelino el Pistolero, a Ríos, al primo Fernando López Vaquerito que está echando cafecito, al Country también por ahí, al Country, a Chayo. Y pues a todos en general, a mis papás que también ellos están ahí tras cortinitas, también muchísimas gracias a ellos, hasta allá hasta el Porvenir del Centro, muchísimas gracias por siempre acompañarme en las programaciones. Por ahí a Simplemente María, muchísimas gracias. Por ahí al Coño, a mi futura comadre Dreisy, también a ella, saluditos y pues muchas gracias. Gracias a todos por acompañarme y a todos los que están por ahí tras cortinitas, que aunque no nos manden mensajito,

0: tener. Dice por acá Zúñiga, dice Prietita, a pesar que me conecté tarde, me pasé un rato agradable escuchando tus bonitas complacencias y tus bonitos saludos. Muchas gracias, de nada. De nada, gracias, gracias a usted por acompañarnos por acá en las programaciones. Gracias por acompañarnos, gracias por venir un ratito por acá a solicitar canciones, por acá es echar relajito un ratito, ¿verdad? Porque ese es el punto, venir a distraernos un ratito, a sacar el estrés, o sea, sí, pues sí. Imagínense que viniéramos por acá a estresarnos, por acá a estar con el Jesús en la boca. No. Acá venimos a relajarnos un ratito, a salir de la rutina, ¿no? Y sí que sales de la rutina con esta pretita malora, ¿verdad? Más que le saca la garra, pues más, ¿verdad? No, muchísimas gracias a todos en general. Muchísimas gracias a todos ustedes que por ahí están nomás tras cortinitas. Muchísimas gracias también a ustedes y gracias. Gracias por acompañarme por acá en las programaciones. También por acá salió el primo Fernando López Vaquerito ahí con su sombrero. Ahí salió de vaquerito y ahí levantando la manita. Muchísimas gracias, primo Fernando López Vaquerito. Gracias por estar por acá en sintonía acompañando a la Prietita Malora y sus locuras. Y a todos en general, muchísimas gracias. Aquí los espero mañana, primeramente Dios, mañana aquí estará de regreso esta Prietita Malora. Si Dios no dispone de otra cosa, aquí estaremos de regreso mañana. Aquí estaremos dando lata otra vez mañana, ¿verdad? Pues aquí los espero, oigan. Aquí los espero. A ver si por ahí nos pueden acompañar mañana. Y si no, pues otro día el viernes, ¿verdad? Pero pues si tienen una chancita, pues vénganse por acá a pedir sus canciones, por acá a escuchar música, a salir un ratito de la rutina. Muchísimas gracias a todos, gracias a todos en general por haberme acompañado por acá en esta nochecita. Que descansen, que pasen linda noche, que tengan dulces sueños y que mañana tengan un lindo despertar. Yo por acá les voy a dejar la oración de la noche. Después de la oración de la noche, yo paso a retirarme. Primeramente Dios, acá nos escuchamos mañana, aquí estaré de regreso mañana, aquí los espero. Si Dios no dispone de otra cosa, aquí estaremos de regreso. Muy buenas noches para todos en general, que descansen y hasta mañana.
1: Oración de la noche de hoy miércoles 20 de mayo de 2026. En el nombre del Padre, del Hijo y del Espíritu Santo. Amén. Señor mío y Dios mío, al llegar la noche y contemplar el silencio que poco a poco cubre este día, me acerco a ti con un corazón humilde y agradecido. Gracias por regalarme una nueva oportunidad de vivir, de aprender, de amar y de sentir tu presencia acompañándome en cada instante de esta jornada. Esta hermosa noche es un regalo que viene de tus manos, Padre amado. Y antes de cerrar mis ojos para descansar, quiero detenerme unos minutos para hablar contigo, para abrirte mi alma y entregarte todo aquello que guardo dentro de mí. Tú conoces mis pensamientos más profundos, sabes cuáles son mis luchas, mis alegrías, mis heridas y también mis esperanzas. No necesito fingir delante de ti, porque tú conoces mi verdad incluso antes de que pronuncie una palabra. Gracias, Señor, porque hoy pude despertar y contemplar la luz de un nuevo amanecer. Gracias porque me permitiste respirar, caminar, trabajar, compartir y continuar avanzando aún en medio de las dificultades. Gracias por cada experiencia vivida en este día, tanto las buenas como aquellas que pusieron a prueba mi paciencia y mi fe. Gracias por las sonrisas sinceras que recibí, por las personas que me tendieron una mano, por los momentos de tranquilidad y también por las pruebas que me ayudaron a crecer. Porque incluso en los momentos difíciles, tú estabas ahí sosteniéndome, aunque muchas veces no me diera cuenta. Padre amado, hoy quiero agradecerte por mi familia. Gracias por cada uno de sus integrantes, por sus vidas, por su compañía y por el amor que compartimos. Gracias porque a través de ellos me enseñas el verdadero significado de la unión, del perdón y de la entrega sincera. Bendice sus caminos, protégelos de todo mal y permite que siempre permanezcamos unidos bajo tu amparo. Gracias también por el techo que me cubre, por el alimento que nunca faltó en mi mesa, por el trabajo que me permite salir adelante y por cada pequeña bendición que muchas veces doy por sentada. Perdóname, Señor, si en ocasiones me enfoco más en lo que me falta que en todo lo que ya me has dado. Hoy reconozco que tu amor nunca me abandona. Aun cuando me siento cansado, confundido o sin fuerzas, tú permaneces a mi lado levantándome y recordándome que no camino solo. Gracias porque jamás me has soltado de tu mano. Mi Dios, en esta noche también quiero pedirte perdón. Perdón por las veces en que dudé de ti, por mis errores, por mis palabras hirientes, por mis malos pensamientos y por todas aquellas acciones que no fueron agradables ante tus ojos. Limpia mi corazón y renueva mi espíritu para que mañana pueda comenzar nuevamente con más sabiduría, más paciencia y más amor. Señor, te entrego todas mis preocupaciones. Tú sabes cuáles son las cargas que llevo en silencio, los problemas que aún no encuentran solución y las heridas que todavía duelen dentro de mí. Te pido que tomes el control de todo aquello que me roba la paz. Dame tranquilidad para descansar y fortaleza para continuar luchando mañana. En esta noche, Padre amado, quiero pedirte especialmente por las personas que están sufriendo. Por quienes enfrentan enfermedades, tristeza, soledad o desesperación. Por aquellos que hoy lloran en silencio porque sienten que ya no pueden más. Abrázalos con tu infinito amor y hazles sentir que no están solos. Te pido por los enfermos que se encuentran en hospitales o en sus hogares esperando una recuperación. Derrama sanidad sobre sus cuerpos y esperanza sobre sus corazones. Sé tú calmando sus dolores y renovando sus fuerzas. También quiero pedirte por quienes no tienen un hogar donde dormir esta noche. Por las personas que sienten frío, hambre o abandono. Protégelos bajo tu misericordia y permite que nunca pierdan la fe. Envía ángeles a cuidar sus pasos y abre puertas de bendición en sus vidas. Padre Celestial, aleja de mi hogar todo peligro, toda oscuridad y toda mala intención. Que ningún mal pueda acercarse a mi familia. Cubre esta casa con tu preciosa sangre y permite que tus ángeles permanezcan vigilando cada rincón mientras descansamos. Esta noche te pido que mi mente pueda descansar de todo pensamiento negativo. No permitas que la ansiedad, el miedo o la tristeza dominen mi corazón. Llévate toda angustia y reemplázala con serenidad y confianza en ti. Señor, ayúdame a dormir en paz, sabiendo que tú tienes el control de mi vida. Aunque muchas veces no entienda tus planes, confío en que todo obra para bien de quienes te aman. Enséñame a esperar con paciencia y a creer incluso cuando no pueda ver el camino completo. Gracias porque hoy, aun con errores y dificultades, pude llegar hasta este momento. Gracias porque sigo aquí, porque sigo respirando y porque tu misericordia se renueva cada mañana. Antes de terminar esta oración, quiero decirte cuánto te amo, Señor. Tal vez no siempre soy fuerte ni perfecto, pero mi corazón desea permanecer cerca de ti. No permitas que me aparte de tu camino. Guía mis pasos y acompáñame siempre. Que esta noche sea de descanso verdadero, de sueños tranquilos y de renovación espiritual. Que mañana pueda despertar con nuevas fuerzas, con esperanza renovada y con un corazón dispuesto a hacer el bien. En tus manos pongo mi vida, mis sueños, mi familia y mi futuro. Sé tú obrando en cada área de mi existencia. En el nombre poderoso de nuestro Señor Jesucristo. Amén. Lectura bíblica de la noche. Éxodo capítulo 20, versículo 12. Honra a tu padre y a tu madre, para que tus días se alarguen en la tierra que el Señor tu Dios te da. La palabra de Dios nos recuerda esta noche la importancia del amor, el respeto y la honra hacia nuestros padres y seres queridos. Cuando aprendemos a valorar a quienes nos dieron la vida, nuestro corazón se llena de humildad y bendición. Dios mira con agrado a quienes actúan con amor sincero, compasión y gratitud hacia su familia. Honrar no significa solamente obedecer, sino también cuidar, respetar, comprender y acompañar. Cada gesto de amor hacia nuestros padres y familiares es una semilla de bendición que tarde o temprano dará fruto en nuestra vida. En el nombre del Padre, del Hijo y del Espíritu Santo. Amén. 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Que Dios te acompañe siempre y cuide de ti en cada momento.
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Ahora, cada vez que lo veo, me refleja una figura con unas sombras profundas bajo mis ojos y unas arrugas que empiezan a amenazar mi rostro.

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0: reflexión de la mañana del día jueves 21 de mayo del 2026. En el nombre del Padre, del Hijo, del Espíritu Santo. Amén. Mi buen Señor, hoy tengo la dicha de poder despertarme en un nuevo día, un día lleno de expectativas que tú me regalas. Es por ello que lo primero que quiero hacer al ponerme en pie es ponerme en tu presencia, pues no hay mejor lugar que estar a tus pies para poder dejarte todas y cada una de mis actividades. Toma mi vida en este día, Señor, y ayúdame a vivir con alegría. En primer lugar, quiero darte gracias, Señor amado, porque me das la salud que es esencial para realizar todo lo que tengo en mente. Dios bendito, tú conoces mis planes, mis metas y aquellos objetivos que tengo trazados en el corazón. Es por ello que te doy gracias, pues quiero abrirle las puertas de mi vida a la abundancia y prosperidad. Gracias también, Señor misericordioso, porque tengo a mi lado a mi hermosa familia, y aunque no es perfecta y muchas veces tengamos problemas y dificultades, yo sé que tú eres la base fundamental de mi hogar. Tú nos sostienes y nos levantas. Tú nos ayudas a mirar de frente a la vida sin rendirnos ni dejarnos derrotar. ¿Cómo no voy a levantar mis manos al cielo en este día y te voy a dar gracias? Si me das amigos con los cuales contar, y quizá en el camino haya descubierto mentiras e hipocresías de las falsas amistades, pero al final, yo sé que tú pones a mi lado a las personas correctas, aquellas que pueden edificar mi vida y estar a mi lado en los momentos más difíciles. De todo corazón, Padre de mi vida, quiero en este día, a través de esta oración, poner en tus preciosísimas manos cada una de mis esperanzas, aquellos problemas que me son tan difíciles de resolver y todas las necesidades por las que paso junto a mis seres queridos. Tómalos tú, Padre de bondad, y haz lo que sea tu voluntad. En este día que se levanta a lo largo del cielo, mi adorado Señor, te pido que me ayudes a enfrentar los retos que se me presenten. Dame la sabiduría necesaria para poder resolver infortunios, discernimiento para tomar buenas decisiones y paciencia para no desesperar ante los momentos de angustia, cólera o tristeza. No dejes que me embargue la desesperanza, mi Dios de amor. Infunde sobre mí tu espíritu de valentía. Y si las cosas en este día no resultan como yo lo espero, enséñame tú a mantener la fe, a mantenerme firme en el camino, pues tus promesas son claras conmigo y todos los que creemos en tu palabra, Señor. Permite, mi Señor adorado, que en este día pueda cumplir con cada una de mis actividades con éxito, buena salud y con la satisfacción de haber puesto mi mayor esfuerzo en lograrlas. Yo sé que tú me ayudas a salir adelante. Es por ello que lo dejo todo a tu santa y perfecta voluntad, mi Dios. Quédate conmigo y con mi familia, Señor bendito. No permitas que las tentaciones nos dividan ni nos alejen de ti. Yo estoy seguro de que tú nos tomas de la mano y nos diriges por senderos de dicha, bendición y felicidad. En el nombre de Jesucristo, tu Hijo amado. Amén. Versículo de hoy. 1 Timoteo, capítulo 4, versículo 12. Dice: que nadie te menosprecie por ser joven. Al contrario, sé ejemplo para los creyentes en palabra, conducta, amor, fe y pureza. Reflexión. A veces pensamos que debemos esperar el momento perfecto, tener más experiencia o ser mayores para hacer algo grande. pero Dios muestra que una vida sincera, llena de amor, fe y buen ejemplo, puede tocar muchos corazones desde hoy. Lo que dices, cómo tratas a los demás y la manera en que enfrentas las dificultades hablan más fuerte de lo que imaginas. En Timoteo, nos enseña que cada persona tiene valor y propósito delante de Dios. Cuando caminas con humildad y obediencia, tu vida se convierte en una luz que anima, fortalece y acerca a otros al Señor. Amén, amén y amén.
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0: Hola, hola, hola, hola, hola, muy buenos días, les de Dios, familia, ¿cómo amanecieron? ¿Cómo se encuentran en esta hermosa mañanita de jueves? Oiga, jueves 21 de mayo del año 2026. Bueno, pues jueves, oiga, jueves bonito. Y no es jueves de bebé, jueves, nada de eso, dejen que llegue el viernes, Feliz y bendecido jueves para todos en general, esperando que todos se encuentren muy bien en esta hermosa mañanita de jueves. Ánimo, arriba, ya amaneció, oiga, tarde, pero sin sueño, ya llegamos, ya estamos aquí. Eso es lo más importante, oiga, que ya llegamos. Bien desveladotes, oiga, pero bien desvelados, pero ya llegamos, gracias a Dios, Bueno, pues antes que nada, después de saludarlo, vamos a darle gracias a papá Dios por la bendición de permitirnos comenzar un día más de vida, por la dicha de mirar un nuevo amanecer, por cada una de las bendiciones que este día papá Dios nos dará a cada una de nuestras familias, a cada uno de nosotros, donde quiera que nos encuentremos en esta hermosa mañanita de jueves. También le vamos a dar gracias a papá Dios, oiga, en esta hermosa mañanita, si usted va rumbo a su trabajo, bueno, pues que papá Dios me lo lleve con bien a su trabajo. Si ya está laborando, gracias a papá Dios por permitirle comenzar un día más de labor. E igualmente, si usted ya terminó su jornada laboral, pues gracias a papá Dios por un día más de labores, oiga. Gracias a papá Dios por permitirle terminar un día más de labor. Si usted ya va de regreso a casita, bueno, pues papá Dios me lo lleve con bien en esta hermosa mañana. De regreso a casita, disfrute de un delicioso cafecito, un buen baño, un buen desayuno, oiga, para estar listos para la siguiente jornada laboral. Bueno, pues vamos a continuar, oiga, leyendo mensajitos de buenos días. Muy buenos días, le dios, amiga Lolita, ¿cómo amaneció? Dice nuestra amiga Lolita, dice, bendecidos días, amigo Enríquez. Dice, y audiencia de Radio Recuerdos de mi tierra.net. Dice, vámonos, ¿a dónde vamos tan temprano, amiga? ¿A dónde vamos tan temprano? A ver, platíquenos, díganos, cuéntenos. Dice, a darle otro día en el nombre de Dios, dice. Ay, me forma dos temas, de Lili Cetina. Dice, más canija que... Dice, más canija. Ahorita me la busco, amiga. Ese bonito tema. No, es que lo estaba viendo, lo estaba leyendo sin abrirlo, Más canija, qué bonita. Y la luna en mi rancho. Ya me traigo esos dos bonitos temas, claro que sí. Amiga Lolita, bendecido día para usted y su familia. Mil bendiciones. Hasta allá está Paso Robles. Feliz y bendecido jueves para usted, para sus hijos, para su esposo, para sus señores padres. Para su abuelita allá en Providencia, mil bendiciones. Esperando que todos se encuentren muy bien. Amiga Lolita, mil bendiciones. Feliz jueves, arriba, ya amaneció. Tarde pero sin sueño, ya llegamos,
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0: Por ti, oiga, nomás el viejito viene con todo, oiga. Dice mi primazo Fernando López. Muy buenos días, mi primo, dice, aquí presente, saludos a mi primo Fernando López allá en Atlanta, Georgia, igualmente a su familia allá en Atlanta, Georgia, y allá en Río Verde, San Luis Potosí, mil bendiciones, a mi primazo Marcelo, oiga, allá en Monterrey, Nuevo León, bendecida mañanita, ánimo, mi primo, para usted y su familia, mil bendiciones. Dice mi compa Fer, oiga, ya llegó mi compa Fer, ánimo, mi compa Fer, ¿cómo anda mi compa? Esperando se encuentre bien mi compa Fer, oiga, en esta hermosa mañanita, saludos, bendiciones mi compa, para usted, para su mami, para su abuelita, para su hermana, allá en la herradura San Luis Potosí, a todos sus compañeros de trabajo, mi paisana Olguita, a Paola, oiga, a mi prima su Panfilito, a nuestra amiga Valeria, a nuestra amiga Jovita, a nuestra amiga Ivette, oiga, nuestra amiga Marisol Cervantes, al cocinero, al patrón, al sonsacador número 2. Bendecido jueves, mi compa Fer, ánimo, arriba. Dice mi compa Fer, dice buenos días a todos en general. Hoy es jueves de 2x1. Día que el viejito no quiere venir.
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0: Compa, que nos hemos del mismo grupo, del mismo equipo, ¿cómo? Oigan, otra vez platicando. platicando con una compañera de trabajo. Oiga, me echó ahí unas buenas cuando le andaba yo sacando la garra del trabajo. Dijo, oiga, ¿qué no hacemos compañeros de trabajo? Dijo, entre compañeros no hacen eso. Dicen, ánimo mi compa Fer, así que ya sabe mi compa, no haga eso, no me saque la garra tan temprano. No, ya se despertó la maldosa, oiga.
2: Ah, como pudimos, le
0: ya se despertó mi prima, ya se despertó. Ánimo, mi compa Fer, ánimo, que ahí vienen dos por uno, ¿eh?
2: Nunca, pues nunca le hemos.
0: Dice grabado, nuestra amiga Araceli, no dice buenos días. Y aquí escuchando, o sea, con las bocinitas ahí, y pura lumbre. Ánimo, amiga Araceli, bendecido día para usted y su familia. Feliz y bendecido jueves para usted y su familia, donde quiera que nos haga el favor de acompañarnos. Dios me la cuide, Dios me la bendiga siempre. Ánimo, arriba, arriba.
2: Vamos a complacer, ya que para eso estamos en esta tarde. Soy compa Tigrillo Palma. Compadre, dice.
0: Saludotes, dice mi paisano Olguita. Lindo y bendecido día para usted y toda su familia, paisano, y para todos en general. Muy buenos días, le Dios, paisana. ¿Cómo amaneció? Bendecido día también para usted. Feliz y bendecido jueves para usted y su familia, paisana. Allá en Las Vegas, Nevada, mil bendiciones a toda su familia. Igualmente, allá en Juchipila, Zacatecas. Ánimo, arriba, arriba, arriba, paisana. Dice nuestra amiga María Moreira, dice bendecida mañana, amigo viejito y radio escuchas conectados. Que Dios nuestro Señor los acompañe en este día. Amén, amén. Y un fuerte apretón de manos para todos en general. Gracias, amiga María Moreira. Igualmente para usted y su familia, saluditos, bendiciones. Hasta allá, hasta Illescas, San Luis Potosí. A toda su familia, a su señor padre, a cada uno de sus hermanos y sus familias, mil bendiciones. Ánimo, arriba, arriba. Amiga María Moreira. Dice mi paisano Olguita, dice amén, amén, amén, amén. Dice mi paisana, por favor, me puede complacer con Tigres del Norte, un día a la vez. Ya me la traigo también. Dice mi primazo René Ruedas, dice buenos días, un saludo para todos los que están escuchando. Póngase unos corridos, ya me traigo dos corridos también mi primazo, Ya me traigo dos corridazos. Ay, me traigo dos corridos, mi primazo. Especialmente para usted, mi primo René. Para toda su familia. Saludos a mi prima Chole, a sus señores padres, a mi tío Lorenzo, a mi tía Margarita, a cada uno de sus hermanos, mi primazo René y sus familias, a sus hijos, mi primo. Mil bendiciones, ánimo, mi primo. A todos, todos sus compañeros de trabajo, bendecido día. Feliz y bendecido jueves a todos sus compañeros de trabajo, mi primazo René. Ánimo, mi primo. Dice mi primazo Pacho Leiva, dice buenos días, mi primo viejito, y a todos los presentes. Muy buenos días, mi primazo Pacho Leiva, ánimo. Muy buenos días, le dio mi primo, a usted, a su familia, a su esposa, a nuestra amiga Laurita, a cada uno de sus hijos, mi primo. A todos sus compañeros de trabajo, bendecido jueves. Jueves, jueves, jueves, primo, Pacho Leiva, es jueves. Yo quiero vivir. Dice mi primazo Fernando López, dice buenas noches, primo. Ya madrugó, no hombre, primo. Hoy me caí de la cama, ánimo, mi primo. Pero no se ría, que la risa es la que hace que medio se enjosque uno, primo. Se enjosca uno, con esa risa. Oiga, y lo sacó un gallo, como diciéndole, no se duerma, huevón. Oiga, y lo me sacó ahí unas tarolas, unos tamborcitos y dos, pero bien dormidotes y roncando. Amén, amén. Ánimo, mi primo. Bueno, pues vámonos, oiga, vámonos con las mañanitas para todos los cumpleaños del día de hoy, oiga, y así comenzamos.

0: Bueno, pues ahí quedaron las mañanitas, oiga, para todos los cumpleañeros del día de hoy. Esperando que ya los hayan despertado con un fuerte abrazo, deseándoles todo lo mejor hoy en su día, Muchas, muchas felicidades a usted que está celebrando su santo, oiga. Usted que está celebrando su aniversario. Cualquiera que sea su festejo, pues mil, mil felicidades. Pero muy en especialmente para usted, oiga, que está celebrando su cumpleaños, Que papá Dios lo colme de mucha salud, oiga, y muchas, muchas bendiciones. Toda la música compartida especialmente para usted hoy en su día.
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0: Dice este mensajito, dice, mándele saluditos a mi amigo Vigo con la canción de la fe. ¿Para qué la piensas? Ay, me traigo ese bonito tema especialmente para mi primazo Vigo, En esta hermosa mañanita, dice, acá dice otro mensajito, y sí, hoy anda con cara de flojo, sea un flojo amigable, qué bárbaros. Dice, si hoy anda con cara de flojo, sonría. Oh, yo pensaba que sería, oiga, no, es que acá dicen que... Dice, si hoy anda con cara de flojo, sonría. ¿Cuál sería? Sonría. Sea un flojo amigable. Bueno, pues, muy bueno, está muy bien.

Bueno, pues ya sabe, oiga, ya sabe, ¿eh? Ya sabe, lo me dicen acá. Hola, buenos días, ánimo, arriba, arriba, oiga, súbale, que así comenzamos. Y nos vamos, oiga, nos vamos con dos bonitos temas hasta allá, hasta Paso Robles, California, especialmente para nuestra amiga Lulita, súbale, amiga.

Bueno, pues ahí quedó complacida nuestra amiga Lulita. Oiga, hasta allá está Paso Robles, California. Esperando que hayan sido de su agrado estos dos bonitos temas, ¿eh? Qué bárbaro, Ortiz. Oiga, mire. Mire lo que dice mi... Mire. Dijera el chavo, dice, dijera el chavo. ¿Pa' qué te digo que no, si sí, hija? Ánimo, ánimo, ánimo, ánimo. Dice, buenas tardes, primo. Ya llegó tarde, pero sueño. No, tarde, pero sin sueño. Y está risa, dice, ese primo, mande usted, dice. Porfa, ay del nómada de San Luis, pájaros de corral y gallo de palenque. Y vámonos, que aquí espantan. Vámonos, primo, que ya es tarde, vámonos. Claro que sí, mi prima, ahí me traigo esos dos bonitos temas, ¿eh? Ahí me traigo esos dos bonitos temas también, especialmente para usted, mi primo. Súbale, súbale, mi primo. Dice mi primazo René, dice aquí vamos para el trabajo, dice aquí vamos para el trabajo. Que hoy se nos hizo tarde, no se preocupe, primo. Cuando uno se nos hace tarde, a otros se nos... Nos despertamos temprano, mi primo, pero llegamos tarde de todos modos. Bueno, pero lo más importante es que ya estamos aquí, 7 de la mañana, con un minutito tiempo del Estadio Colorado. Ánimo, mi primo René, con ganas, mi primo, con todas las ganas, Dice mi compa Fer, dice, buenos días, compa viejito, porfa, la hormiga colorada y la mal sentada con Antonio Aguilar, ahí vienen también. Ahí me las traigo, compa, dice nuestra amiga María Moreira, dice el compa Fer, René Ruedas, Fernando, Pacho Leiva, Olguita, Araceli, saludos, comadre Lulita. Bueno, pues ahí quedaron los saluditos para todos y cada uno de ustedes de parte de nuestra amiga María Moreira desde Illesca, San Luis Potosí. Bueno, vámonos, oye, vámonos complaciendo a mi paisana Olguita, súbale, paisana. Quiero que nos confundamos. Súbale, paisana, en esta hermosa mañanita. Cuerpos de mi tierra.

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1: Bueno, pues ahí quedaron dos bonitos temas de Tigres del Norte, llega complaciendo a mi paisano Olguita en esta hermosa mañana. Mire, tengo un audio, oiga, no, me tienen acá risa y risa. Mire, póngale atención a este audio, lo que dice.
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Qué bárbaros, gracias, gracias por compartirnos el video, qué bárbaros, No, hombre, si viera cómo me tienen acá risa y risa. Dice, dice acá este mensajito de foco así de guapos nos miran, que hasta nos comparan con carita.

Bendecido día, mi primo, para usted, para su familia, para su esposa, para sus hijos, para sus señores padres, para mi primazo Noé allá en Río Chico. Oiga, mil bendiciones para él y cada uno de su familia. Oiga, mil bendiciones. Saludos a todos sus hermanos, mi primazo Israel, allá en Chihuahua y aquí en el estado de Colorado. Mil bendiciones. Ánimo, mi primo. Dice mi paisano, Olguita, dice, muchas gracias, paisano. Bueno, ahí me traje ese otro bonito tema, paisano, esperando que haya sido de su completo agrado, ¿eh? Dice mi primazo, Rey Boca Seca, dice, buenos días, primo viejito, y a todos en general. Saludos y mil bendiciones para todos desde La Paz, Baja California. Muy buenos días, mi primo. ¿Cómo amaneciste? ¿Cómo te encuentras? Esperando que te encuentres bien, mi primo. Saluditos, bendiciones para ti y tu familia. Saludos hasta allá, hasta La Paz, Baja California. Tu esposa, tus hijos, Alan, a Rodriguito, a tus señores padres, donde quiera que se encuentren cada uno de ellos, a tus hermanos, mil bendiciones para ellos y sus familias. Ánimo, bendecido día a todos tus compañeros de trabajo, mi primazo Rodrigo Bocasec. Dice mi primazo Rodrigo Bocasec, dice Olguita, Israel, María Morera, el compa Fer, René Ruedas, Fernando, Pacho Leiva, Araceli, buenos días. Dice mi primazo Israel, Rodrigo Bocaseca, saludos, saludos, compa, saludotes, ¿eh? Bueno, vámonos. Vámonos con dos bonitos temas, dos corridazos, oiga, especialmente para mi primazo René, esperando que sean de su completo agrado. Súbele, mi primo. Ahora no le traje de caballos, mi primo, ahora le traje de los otros corridos, ¿eh? Súbele, mi primo.

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1: Bueno, pues ahí quedaron dos temas. Oiga, por ahí nos trajimos dos corridos con Cadetes de Linares, especialmente para mi primazo René, hasta allá, hasta la quemada Francisco y Madero. Dice mi primazo que ya se le hizo tarde, ¿eh? Dice, vamos tarde, primo. Ánimo, mi primazo René, ánimo. Lo más importante es hacer presencia, ¿eh? Bendecido día, mi primo. Ánimo, arriba, arriba, arriba. Bueno, pues vámonos con dos temas más, oiga. Vámonos con dos temas más, especialmente para mi primazo Vigo. Mi primo Vigo está dormido aún, oiga. Aún sigue dormido. Saludos a mi primazo Vigo. Para usted, mi primo. Para su familia. Mil bendiciones a su familia, a su esposa. Con todo respeto, mi primo Vigo. Igualmente, al primazo, papo y familia. Bendecido día. Ánimo, feliz jueves. Esperando, esperando que todos y cada uno de ustedes se encuentren muy bien. Dice mi primazo Israel Rodrigo Boca Seca, saludos, saludos, compa. Dice mi paisano Olguita, dice igualmente amigo Rodrigo Boca Seca, saludos para ti y tu familia. Saludotes, dice acá Enrique. ¿Qué pasó? What happened con el guachurrón? ¿Qué pasó? Platícame, dime. Saludos a mi prima, la Pritita Malora. Ay, Malora, ¿eh? Oiga, la prima hizo acá que yo, oiga, estaba, no, hombre, no estaba, pero no. Oiga, no alcanzaba ni aire, oiga, estaba sudando yo, ¿eh?
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1: Dice Enrique, hoy sí me vas a poner las dos que pedí la semana pasada, hoy sí las pongo, nomás dime cuáles eran, las de la semana pasada o las del mes pasado, pero sí las pongo, no, neta que sí, de verdad que sí, claro que sí las pongo, prima, tú sabes que sí las pongo, ¿para qué me dices que no? ¿Para qué me dices que no las pongo? Sí las pongo, claro que sí, que se me olvida también, eso es verdad.
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1: Pero mándame decirle, dime cuáles eran y yo las pongo, yo las traigo. Saludotes, prima, para ti, para tu familia, para tu hijo, para tu esposo, para tus suegros, para tus señores padres. Igualmente para cada uno de tus hermanos, mil bendiciones para ellos y sus familias.
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1: Pero mándame decir cuáles eran las de la semana pasada, dice.
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1: Te pasas, flipa, eres mala. La amiga Lulita lo va a saber, ¿eh? La amiga Lulita lo va a saber.
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1: Dice, ¿me lo juras? ¿Me lo juras?
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1: Sí, yo juro.
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1: Yo dije, julo.
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1: Eso fue lo que yo dije. Vámonos, oiga, vámonos con dos temas más, complaciendo a nuestra amiga, oiga. A nuestra amiga Lulita, dice para el primo Vigo, por favor, tráigase dos temas para el primo Vigo. Pero el primo Vigo está dormido, sigue durmiendo, así que vámonos, súbale, oiga, súbale, primo Vigo.
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1: Bueno, pues ahí quedaron dos temas, oiga, dos bonitos temas más, complaciendo a nuestra amiga Lulita, dice, para el primazo Vigo, el primo Vigo ya despertó el primo Vigo, los niños duermen, pero ya despertó, mire lo que dice acá, no, no hombre, no se aguantan, no se aguantan, dice, el señor Vigo, ahorita está en la agusticidad, agusticidad, oiga, dice, el señor Vigo ahorita está en la agusticidad, ¿eh? Y está risa y risa. No, pues sí, ni quien lo moleste a mi primazo Vigo. Dice, saluditos a la amiga Lulita. Saluditos a la amiga Lulita desde el Monte California, oiga. Hasta allá, hasta Paso Robles, California. Dice mi compa Fer, dice, buenos días, amor, Olguita. Buenos días para su amor. De mi compa Fer, mi paisano Olguita. Dice nuestra amiga Juliana, dice, buenos días, señor viejito y presentes, bendecido día. Muy buenos días, le de Dios. Amiga Juliana, ¿cómo amaneció? Esperando se encuentre bien usted y su familia. Saludos, bendiciones para usted, para su familia, amiga. Saludos a mi tocayo, el potro de Tijuana. Es jueves, amiga Juliana. Arriba, arriba, arriba. Bueno, oiga, se me olvidó compartirle esos bonitos temas a la amiga Araceli. Buenos días, amiga Araceli, bendecido día. Ale, óyale, bueno, pues ahí le comparto esos dos que salieron de la fe. Ahí me traigo otros, ¿eh? Dice la amiga Araceli. Dice, sacó puras bocinitas y pura lumbre. Dice mi paisano Orguita, dice, buenos días, amor Fer. Buenos días, amor Fer. Y el señor de los cheques, ¿qué? ¿Qué dice el señor de los cheques? ¿Dónde anda?
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1: Bueno, vámonos, oiga, vámonos complaciendo a mi primazo Fernando López y...

Bueno, pues ahí quedaron dos bonitos temas, especialmente para mi primazo Fernando López allá en Atlanta, Georgia. Y esperando que haya sido de su completo agrado. 7:39 tiempo del estado de Colorado, ¿eh? Saludos a todos y cada uno de ustedes. Feliz y bendecido jueves, oiga, jueves. No, viejito, no esté diciendo cosas que no son, ¿eh? Después todos se la van a tomar en serio, todos los que toman, se van a tomar en serio la caguama. Salotes al señor Carrillo, ¿dónde anda Carrillo? Arriba Carrillo, ya amaneció. Bueno, pues esperando que todos y cada uno de ustedes se encuentren bien, oiga. ¿Dónde andará el señor del cheque? Porque le tengo que decirle algo a nuestra amiga Noelia, Y ahí con nuestra amiga Noelia, dice, buenos días, señor viejito, yo, a su familia, Olguita, Araceli, Juliana, el compa Ferri, Israel, Rodrigo Bocaseca y a todos en general, bendecido jueves, amén. Muy buenos días, le de Dios, amiga Noelia, ¿cómo amaneció? Esperando se encuentre bien, saluditos, bendiciones para usted, para su familia, para sus señores padres, para cada uno de sus hermanos. Mil bendiciones para ellos y sus familias, igualmente para su esposo. Bendecido día para el primazo. Mire, amiga Noelia, el otro día que les estaba diciendo que íbamos a platicar a ver si estaban de acuerdo que usted regresara a manejar la charchina. Bueno, pues salió mi primazo Pamfilito con el cheque en la mano, dijo no. Dijo, mire viejito, tenemos que darle la oportunidad nuevamente a la amiga Noelia. Ella es la chofera. Todavía de la charchina, dice. ¿Cómo que usted sí puede ir y venir cuando usted quiere y ella no? Así que, amiga Noelia, discúlpeme. Discúlpeme por lo que yo pregunté, por lo que yo dije. Así que usted sigue siendo la chofera oficial de la charchina. Ánimo, amiga Noelia, ya sabe que de aquí para adelante nos va a llevar nuevamente con el nombre ese de Dios, Ave María Purísima. Porque la amiga Noelia vendrá cruda hoy, que hoy viene manejando peor que antes, ¿o qué? Bueno, no, nada más para confirmarles, oiga, que la amiga Noelia sigue siendo la chofera oficial de la charchina. A petición del primazo Pamfilito Ortega, ¿eh? Pues él es el que paga manda. Ay, pedradas para primazo Pamfilito. Dice mi paisana Olguita, saludos amiga Noelia y para su familia. Dice mi primo, ya llegó mi primazo Carru y dice, buenos días primo viejito, un saludo muy especial para ti primo, de parte de Jesús, la cabra, Gabriel, el pitbull, el Calvin, saludotes al Calvin, ¿dónde anda el Calvin? Oiga, ¿dónde anda mi primazo Calvin? Sigue echada. Bendecido día para mi primazo Calvin. Guajapin con el guachurrún. Calvin, ¿dónde andabas perdido, Calvin? Saludos a mi primazo el chulo. Ánimo, mi primo el chulo. Saludos a mi primazo Jesús, oiga. No, hombre, mi primazo Jesús se perdió también. ¿Dónde andas, primo? Bendecido día, mi primazo Jesús. A mi primazo la cabra, oiga, Gabriel, al pitbull, ánimo, viejones. Saludos, mi primo Carruy, bendecido día para ti y tu familia. Dice que ayer nos estábamos acordando de ti, primo. Gracias, mis primos, mil bendiciones, oiga. Gracias por acordarse acá de esta servilleta. Igualmente para ustedes, bendecido día. Ánimo, Calvin, ánimo, mi primo Calvin. Primo Carrú, hazme un favorzote, mándame un WhatsApp allí al teléfono de la radio, al WhatsApp de la radio, ahí con tu teléfono, porfa. No seas malito, primo. Ahí échame un WhatsApp allí para agarrar tu número. Saludos, bendiciones a tu familia, mi primazo Carrulla, allá en el porvenir, y a cada uno de ustedes y sus familias allá en el porvenir. Dios los bendiga siempre. Feliz jueves, ánimo, arriba. Dice nuestra amiga Juliana, dice Noelia, bendecido día. Bendecido día para nuestra amiga Noelia. Llega nuestra amiga Gloria, dice, hola señor viejito. Hola, muy buenos días de Dios, amiga Gloria. ¿Cómo amaneció?
Dice, buenos días, espero y se encuentre bien. Saludos, ¿sabe? Solo para decirle que algunos de sus radioescuchas sabe de alguna familia que estén en necesidad en Ciudad Juárez, solo ahí estar. A ver, vamos a leer nuevamente este mensajito. A ver, pienso que es para toda la audiencia, oiga, para todos los radioescuchas, dice nuestra amiga Gloria. Muy buenos días, antes que nada, amiga Gloria. ¿Cómo amaneció? Esperando se encuentre muy bien usted y su familia. Saluditos, bendiciones. Saludos, bendiciones, amiga Gloria, para usted y su familia. Bendecido jueves. ¿Cómo amaneció? ¿Cómo se encuentra? Dice nuestra amiga Gloria. Dice, hola, señor viejito. Buenos días. Dice, hola, señor viejito, buenos días, dice. Espero y se encuentre bien. Saludos. Saludos también para usted, amiga. Dice, sabe, solo para decirle que algunos de su radio escuchas sabe de alguna familia que estén en necesidad en Ciudad Juárez, solo ahí estar. A ver, mándeme un mensajito acá en el WhatsApp de la radio, amiga Gloria, y claro que sí, vamos. Mire lo que dice el siguiente mensajito. Dice, estaremos llevando ropa y despensa. Muchas gracias por su tiempo. Si alguna persona necesita mi número de teléfono, puede dárselos. Y aprovechando, puede poner la canción de Solo Te Quiero. Germán, ¿será Germán Montero? Bueno, ahorita me la busco, amiga Gloria. Ahorita me la busco. Bueno, pues mire, nuestra amiga Gloria estará llevando ropa y despensa, ¿eh? Despensas. Dice, para allá, para Ciudad Juárez, oiga, ánimo a toda nuestra audiencia, oiga. Bueno, pues comuníquese acá en el WhatsApp, oiga. Comuníquese en el WhatsApp, oiga. Si usted conoce a alguien allá en Ciudad Juárez que necesite, oiga, de un poco de ropa, de alguna despensa, bueno, pues para darle el número de teléfono de nuestra amiga Gloria. Gracias, amiga Gloria. Gracias, amiga Gloria. Dios me le multiplique a usted y a todas las personas, oiga, que le ayudan a nuestra amiga Gloria. Porque les voy a ser bien sincero, les voy a decir la mera verdad, oiga, mire. Uno para poder hacer algo necesitamos ayuda de todos. Y por eso siempre estamos listotes para echar la mano. De hecho, les quiero invitar, oiga, los quiero invitar a todos y cada uno de ustedes. Recibí una petición, oiga, de una personita de Venezuela que también escucha la radio, oiga, pero nunca escribe, y me mandó un mensajito acá en el WhatsApp de la radio pidiéndome ayuda para que le ayudemos a hacer una rifa. Dice, no será posible que nos ayuden. Dice que ella ha escuchado que hacemos rifas aquí para apoyo. Dice, no será posible que nos apoyen ayudándonos a hacer una rifa, dice, para gastos médicos de mi abuelita allá en Venezuela. Dice que sí sería posible. Bueno, pues claro que sí, oiga. Hasta Venezuela, primeramente Dios, oiga, vamos a echarle todas las ganas. Una rifa de 2 semanas, primeramente Dios, oiga, 2 semanitas. El lunes les traigo toda la información, si Dios me lo permite, oiga. El lunes les traigo toda la información. Los boletos, lo que sí estoy ya bien seguro es que va a ser a $15 el boletito, ¿eh? Claro que sí. Bueno, vámonos, oiga, con 2 temas, complaciendo a mi compa Fer, y regreso, oiga.

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1: Y aquí venimos otra vez, oiga. El sensonte.
2: A ver, ¿dónde anda el Calvin, oiga? ¿Qué saca?

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1: Bueno, pues ahí quedaron dos temas más. Oiga, ahí nos trajimos dos de Antonio Aguilar y también nos trajimos dos de Los Ávila, especialmente para todos allá en el Porvenir del Centro, de parte de mi primazo Carrullo. Oiga, va a decir usted, bueno, el viejito ya se fue. No, pues mire, tenía una llamadota. Tenía una llamadita. ¿Dónde nos estaban informando? Oiga, nos están informando. Todo, ¿cómo hacen para llevar las despensas para allá, para Ciudad Juárez? Así que si ya... Ya sabe usted, oiga, nuestro radio escucha, si usted conoce a alguien, dice nuestra amiga Gloria, dice más, nos vamos a llevarle a las personas de la tercera edad y a los niños, oiga. Bueno, pues mil gracias, mil bendiciones, amiga Gloria. Dice, nosotros nos vamos más con los niños y las personas de la tercera edad. Pues me parece perfecto, oiga, me parece muy bien. Mire, tengo un audio, vamos a escuchar qué nos dicen en este audio.
2: Hola, hola, hola, hola, muy, muy buenos días, amigo viejito, ¿cómo anda? ¿Cómo estáis? Saludos, pues estoy para todos sus radioescuchas, hay muchas bendiciones ahí para todos los radioescuchas y para todos los locutores, aquí ya de camino para la escuela, ya voy para la secundaria, ya voy para la secundaria ya de camino, ahí saluditos, saluditos. Hola, hola, hola, hola, muy, muy buenos días, amigo viejito, ¿cómo anda? ¿Cómo estáis? Saluditos, pues estoy para todos sus radioescuchas, hay muchas bendiciones ahí para todos los radioescuchas y para todos los locutores, aquí ya de camino para la escuela, ya voy para la secundaria. Ya voy para la secundaria ya de camino. Ahí saluditos, saluditos.
1: Bueno, pues ahí quedó ese audio de mi amigazo Alexander. Oiga, Dios me lo lleve con bien a clases, oiga. Ya se escucha mi amigo, diferente su voz, ¿verdad? Muy, muy diferente que se escucha su voz de mi amigo, oiga. Y si no, mire, aquí está la prueba, oiga.
3: ¡Hijito! Esa canción, la de ¿Por qué me dejas con los labriegos?, no me sale. Bueno, sí me sale la canción, pero con el cantante que usted me la está solicitando, no, con ese no me sale. No me sale con los labriegos. Diga bien, ¿cuál era? O ¿con quién era? Diga bien. Hijito, hay una disculpa que no vaya a salir una canción. Es la que no va a alcanzar a salir una, la de... Llegaste a mi vida, ay, una disculpe. Ahí el lunes entrando yo se la pongo, güey. Nomás me acuerda, eso sí. Muy buenos días, viejito. ¿Cómo anda? ¿Cómo está? ¿Y almorzó? Todavía no. Diga bien. O desayuno. A ver, mire. Hoy tampoco, una disculpa porque hoy tampoco vamos a poder programar. Porque vamos a tener una salida aquí a Morelos. Ahí
1: se le escucha la voz muy diferente a mi amigo, ¿verdad? Muy diferente a mi amigo ya, Mire el primer audio que me mandó y escuché este otro.
2: Hola, hola, hola, hola, muy, muy buenos días, amigo viejito, ya, ¿cómo anda?
1: Ya,
2: ¿cómo
1: ya estás? Te cambió mucho la voz, para mi amigazo todos Alexander, radio. Nos iremos con el alba. Mil bendiciones a mi amigo Alexander, oiga, para él, para su familia, a su mami, a mi primazo Fernando, a mi primo Roberto, oiga, gracias a mi primazo Roberto, mil bendiciones para él y su familia. Vámonos a leer mensajitos, viejito, vámonos, viejito. ¿Dónde andamos? Oh, pues es que con este teléfono no era, viejito.
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1: 8 de la mañana con 5 minutitos, tiempo del Estado de Colorado. Vamos a leer mensajitos, dice nuestra amiga Brendius. Señor viejito, mande usted, amiga Brendius. Dice, bendecido día para usted y su familia. Muy buenos días de Dios, amiga Brendius. ¿Cómo amaneció, amiga Brendius? Si usted conoce a alguna personita de la tercera edad allá en Ciudad Juárez, bueno, pues háganoslo saber ahí en el WhatsApp, amiga Brendius. Para darle el teléfono de nuestra amiga Gloria, para que le ayuden por ahí. Si conoce unas personitas usted de la tercera edad, háganos el favor de decirnos para y le pasamos su número de teléfono de nuestra amiga Gloria para que les ayuden con una despensa. ¿Qué le parece? Con una despensa ahí a los a las personitas de la tercera edad. O si conoce por ahí unos chiquitines, oiga, a quien le dice nuestra amiga Gloria que pues ellos, dice, nosotros lo hacemos aquí en la familia. Dice, llevamos por ahí zapatitos, ropita. Dice, ahí llevamos y les compartimos. Le dice, claro, claro, dice, si vamos zapatitos, pues dependiendo a quién le queden, ¿verdad? Porque no llevan así especialmente. Llevan unos zapatitos y si le quedan estos, pues ándele, póngaselos, ¿verdad? Si le queda esta ropita, llévesela, ¿verdad? Si tiene un niño que le quede este pantaloncito, lléveselo. Una camisita, lléveselo, ¿eh? Así que, amiga Brendius, bendecido día para usted y su familia. Ánimo allá en Ciudad Juárez. Dios me la bendiga siempre, amiga Brendius, ¿eh? Dice mi primazo Carruy, dice, primo, sí, al rato te mando mensaje, ponte algo de los Ávila. Ahí salió algo de los Ávila. Dice nuestra amiga Noelia, gracias, Panfilito Ortega, y a todos los que me apoyaron por la oportunidad de seguir siendo la chofera de la charchina. Nuestra amiga Araceli por ahí se aventó unos pasitos medios locochones, oiga, así como medio de cantinflas, oiga. Unos de cantinflas que no sé dónde los compró, dice mi primazo Panchito Luna. Saludos, primo, primo, saludos, ánimo, mi primo Panchito Luna. Bendecido día para ti, para tu familia, para nuestra amiga Cristal, para el campeón, para la bebé, para el primazo Miguelón. Oh, mucho rato, primo Panchito, ya hace 2 años que fuimos allá, ¿eh? Hace 2 años que ya anduvimos allá, oiga, saludotes, mi primo Panchito Luna, al campeón, a la bebé, a tus suegros, mil bendiciones a tu suegra. Bendecido día para tu mami, para cada uno de tus hermanos. Oye, nuestra amiga la Prieta Luna, oiga, bendecido día para ella, mi primo. Ánimo, ahí cuando los mires, salúdanos, diles que acá, dile, allá está un viejito, grite y grite y te manda saludos. Bueno, vámonos, oiga, súbale, esperando que sea de su completo agrado. Súbale, amiga Gloria.

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0: Bueno, pues ahí quedaron dos temas. Oiga, para ahí nos trajimos algo de la fe norteña. Qué bonito, oiga, qué bonito. Y también nos trajimos algo del conjunto Río Grande. Es tu amor, especialmente para usted, oiga, que nos hace el favor de acompañarnos. Dice mi primazo Carruy, dice: primo, mándale un saludo a Gabriela, a Hugo, a Luis, con algo de Rayo Láser. Ya me traigo algo de Rayo Láser, especialmente para mi primazo Hugo, para Gabriel, para el primazo Luis, oiga. Allá donde quiera que anden, en esta hermosa mañanita, trabajando, donde quiera que se encuentren, Bendecido día, Dice nuestra amiga Araceli, sacó sus mejores pasitos. Dice mi primazo Panchito Luna: saludos, primo. Dice mi primazo Panchito Luna, dice: primo, muy buenos días. Yo conozco a una persona de la tercera edad ahí en Juárez, que le dice que le cortaron su pie y son de bajo recursos. Bueno, pues ahí mándanos. ¿Cómo nos podemos contactar con ella para pasarle la información a nuestra amiga Gloria, primo Panchito? Para pasarle la información, el número de teléfono, si tú sabes cómo contactarlos, bueno, pues ahí mándame un WhatsApp, mándame un mensajito, mi primo, para que nuestra amiga Gloria los pueda contactar, Dice mi paisana Olguita, dice: por favor, el vato gacho con jilguerillas, ya me lo traigo. Oiga, pues ya, yo ya me voy, 8 de la mañana, 20 minutitos, tiempo del estado de Colorado. Oiga, que no se le haga tarde a usted y a usted. Te juro que sí me las traigo, prima, pero no sé cuáles eran las que me faltan, cuáles eran, dónde están. A mi prima dice que le debo, que le pague lo de la semana pasada, cuáles eran. Compa Fer, ¿cuáles eran las que le debo a mi prima, primo Pampilito Ortega? ¿Cuáles eran? No, mi primo Pampilito. ¿Sería la de fumando mota con la chiva? ¿Qué pasó?
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0: Dice: a él no le mandes saludos. A él no le mandes saludos. Bueno, pues saludotes a todos en general, Estoy revisando, pero no encuentro nada. Bueno, vámonos con dos temas, oiga, y regreso para retirarme. Dice el señor Carrillo, póngase, dice, los huracanes del norte, tu capricho, dice, y rieleros de, se me antoja con rieleros. Ahí me las traigo, señor Carrillo, claro que sí, le sube, señor Carrillo, ánimo. Vámonos complaciendo a mi paisano Olguita y nos traemos algo de Rayo Láser. Para mi primazo Hugo, para mi primazo Luis y para mi primazo Gabriel, allá en el Porvenir del Centro, de parte de mi primazo Carrull,

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1: Bueno, gracias, oiga. Gracias, gracias a todos y cada uno de ustedes. Ay, disculpen, acabé de tener una risa. Dice mi primazo Panchito, dice, este es el número, primo. Bueno, ahí les compartimos el número. Mándame un mensaje acá en mi teléfono primo personal. Ánimo, mi primo Panchito. Bendecido día, mi primazo Panchito. Ánimo, arriba, arriba, arriba. Ya amaneció, primo. Dice acá en el WhatsApp, dice, temazazo, temazazo, ese de las jilguerillas. Bueno, mil gracias a todos y cada uno de ustedes. Dice mi primazo Pacho Leiva, todo volumen. Ánimo, mi primo Pacho Leiva. Bendecido día para todos en general, esperando que todos se encuentren muy bien en esta hermosa mañanita, oiga, de jueves, 8 de la mañana, 31 minutitos, tiempo del estado de Colorado. Dice acá, dice un mensajito, a mí también me gusta mucho, mucho. Bueno, pues ánimo, ánimo, oiga, ánimo a todos en general, oiga. Esperando que todos se encuentren bien, feliz y bendecido jueves para todos, ¿eh? Recuerde que hoy en la tarde llega mi primazo, oiga, desde allá, desde Acapulco, Guerrero, oiga, con su programa La Voz

La voz que te cambia, algo así. Oiga, se me fue el nombre. Discúlpeme, primo, discúlpame. A las 5 de la tarde, oiga. A las 5 de la tarde, de 5 a 6 de la tarde, oiga. Después llega nuestra amiga Juliana, ¿eh? Después llega nuestra amiga Juliana, hoy jueves, ¿eh? Mañana la doctora

Bueno, pues ahí quedaron las mañanitas con la fiera de Ojinaga. Oiga, especialmente para Ariana, oiga, Ramírez, que está cumpliendo años, dice que muchas felicidades de parte de su maestra, nuestra amiga María Moreira, oiga, la maestra María Moreira. Bueno, pues muchas felicidades, Ariana, esperando que te la estés pasando de lo mejor, pero mira, muy importante, qué gusto, qué alegría, que tu maestra te esté felicitando, que todos tus compañeros en clases te estén felicitando, pero muy especialmente de parte de tu maestra. No, hombre, no, yo tengo envidia de la buena, Yo les agradezco de todo corazón a los maestros, oiga, a mis maestros, oiga. Mire, yo hubiera querido tener una maestra así. Yo hubiera querido que la maestra María Moreira hubiera sido mi maestra para que me hubiera dicho feliz cumpleaños. ¿A poco no sientes bien bonito en tu corazón, Ariana, Muchas felicidades de parte de tu maestra, de parte de todos tus compañeritos, de clases. Esperando que papá Dios te guarde muchos días de estos llenos de salud y bendiciones. Muchas felicidades a su alumna, amiga María Moreira, allá en Illescas, San Luis Potosí. Amiga María Moreira, ¿qué le parece si la comprometemos? ¿Qué le parece si la comprometemos, amiga María Moreira? ¿Por qué no le trae una coquita? Y anótemela en el hielo. Tráigale una coquita a la cumpleañera, con unas galletitas, así como eran aquellos tiempos allá en el rancho. Póngasela por ahí en un platito desechable, una coquita ahí en el centro del platito, y tráigale unas galletitas, aunque sea Marías, ahí a la cumpleañera, Y ahí anótemelo, amiga María Moreira, anótemelo, que acaba de salir, digo a la amiga Juliana que se lo mande. Y no podría perdonarme. Ahí le digo a la amiga María Moreira, a la amiga Juliana, amiga María Moreira, que se lo mande para que le den una coquita con unas galletitas a la cumpleañera. ¿Qué le parece, amiga María Moreira? Bueno, ahora les quiero pedir de favor, les pido de favor a todos los compañeritos de clase, A todos tus compañeritos, Ariana, les pido de favor que se pongan de pie. Vamos a cantarle a la cumpleañera. ¿Qué les parece, ¿Qué les parece si le cantamos a la cumpleañera? A ver, maestra, ayúdenos, maestra, usted también, por favorcito. Vamos a cantarle a la cumpleañera. ¿Listos? ¿Están listote? Un instante, todo lo que tú quieras alcanzar, felicidad. A ver, ánimo, levanten las manos para cantarle a la cumpleañera.

compañeritos que nos apoyaron, oiga, cantarle a la cumpleañera el happy birthday to you, gracias maestra por ayudarnos a cantarle a la cumpleañera, dice nuestra amiga Juliana, dice nuestra amiga María Moreira, dice, me podrá poner las mañanitas con la fiera para mi alumna Ariana Ramírez, que está cumpliendo años y lo vamos a escuchar en el salón, ánimo, gracias, gracias amiga María Moreira. Mil gracias, dice nuestra amiga Juliana, dice María Moreira, muchas felicidades para Ariana, deseando pase un bonito día lleno de bendiciones y sorpresas, y sacó cinco pastelitos para la cumpleañera, dice mi primazo Pablo, muy buenos días mi primazo Pablo, ¿cómo amaneció? Esperando se encuentre bien mi primo, dice buenos y bendecidos días viejito, por ahí un tamboracito porfa, ya me traigo dos de tamborazo mi primo. Aunque sea una, pero me traigo algo de tamboracito, mi primo. Ánimo, mi primazo Pablo. Mil bendiciones, mi primo. Para usted y su familia, Dios me lo bendiga. Feliz jueves, 8 de la mañana, 40 minutitos. Dice nuestra amiga Juliana, tendrá que darle coquita para todo el grupo. Todo el grupo. ¿Cuántos serán? ¿Cuántos? No, pero es que no podemos hacer eso, amiga Juliana. No podemos hacer eso porque si no le tendremos que dar dos a la cumpleañera. Bueno, pues ahora sí que, a ver, amiga Juliana, pues ayúdeme, no sea malita. Ayúdeme con un pesito, hombre. Yo pongo dos, usted ponga uno.

0: Saludotes para Diana allá en Illescas, San Luis Potosí. Oiga, que está de manteles largos. Hoy está todavía más chiquita. Que papá Dios te cuide siempre. Mira, yo tengo mucha envidia, yo tengo mucha envidia. Yo quisiera una maestra o un maestro así como la maestra María Moreira, que está al pendiente de sus alumnos, oiga. Gracias a todos los maestros por su gran labor. A cantar. Bueno, pues muchas felicidades, Ariana, oiga, allá en Illescas, San Luis Potosí, esperando que se encuentre muy bien hoy en su día. Mil bendiciones, que papá Dios te colme siempre de mucha salud. Bueno, pues aunque sea una coquita para la cumpleañera, amiga María Moreira. No sé si sea posible que nos apoye hoy usted, amiga María Moreira. Este día de placer. Con una coquita para la cumpleañera a la hora del recreo.
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0: Y hay la amiga Juliana que le mande dos pesos, que le mande dos pesos. Yo le mando uno para el panecito, no, para las galletitas Marías, Galletitas Marías para la cumpleañera y una coquita, amiga Juliana, una coquita y galletitas Marías. Dice la amiga Juliana, tendrá que darle coquita para todo el grupo, no sé cuántos serán, amiga Juliana. Está risa y risa. Bueno, pues muchas felicidades a la cumpleañera, Esperando que este ratito se la haya pasado muy feliz, muy contenta, dice nuestra amiga María Moreira. Dice, están bien sorprendidos mis alumnos. ¡Saludotes! ¡Saludos para cada uno de sus alumnos! Amiga María Moreira, pero muy especialmente para la cumpleañera. Esperando que se la esté pasando de lo mejor, Ariana, en esta hermosa mañanita. ¡Feliz cumpleaños! Déjeme le traigo un pedacito.

0: otro pedacito de mañanitas, porque ella está chiquita hoy este día, ¿eh?
1: Estas son las mañanitas. Sí, para ti. Sí, claro, para ti. Es que hoy cumples años. ¿Cuántos? ¿Uno o dos? A lo mejor son tres o cuatro. A lo mejor son cinco, seis o siete, Machete. Ocho, Pinocho. Nueve. Diez. O veinte. Treinta. Cuarenta. Cincuenta, sesenta, setenta, ochenta, noventa o cien. No importa. No importa los años que cumplas. ¡Felicidades! Ahora sí.

0: no, pues muchas, muchas felicidades a Ariana, oiga, de hoy en su día, esperando que se la esté pasando de lo mejor. Mire, tengo un audio, vamos a tenemos un audio, vamos a sacarlo al aire.
1: Vamos. Soy Daily, quiero mandarle un feliz cumpleaños a Ariana.
2: ¡Feliz cumpleaños! ¡Feliz cumpleaños!
1: Espérame. Vamos. Soy Daily, quiero mandarle un feliz cumpleaños a Ariana.
2: ¡Feliz cumpleaños!
0: Mil gracias a Daily, oiga, por compartirnos este audio. ¡Qué bonito, oiga! Hasta a mí se me pone mi piel chinita. Escucharlos a todos que le dicen feliz cumpleaños. Muchas, muchas felicidades a la cumpleañera. Esperando que se la esté pasando de lo mejor hoy en su día y en compañía de todos sus compañeritos de clases y también de su maestra, oiga, nuestra amiga María Moreira. Saludos, amiga María Moreira, mil bendiciones.

0: Miren lo que dice mi primazo Panchito Luna. No, hombre, no. Miren lo que dice mi primazo Panchito Luna, Dice, y ponen las cocas para todos los alumnos, yo pongo el pastel. Si nosotros ponemos las cocas para los alumnos, él pone el pastel. A ver, amiga María Moreira, ¿cómo se le puede hacer para... No sé si allí ni Yescas vendan un pastelito. No sé si usted le pueda conseguir un pastelito a la cumpleañera. De parte de mi primazo Panchito Luna. Desde allá, desde el Cerro Misión. En Albuquerque, Hasta allá está Yescas, dice mi primo Panchito, ¿Y ponen las cocas? Para todos los alumnos, o sea, si ponen las cocas para todos los alumnos, yo pongo el pastel, dice mi primazo Panchito. Claro que sí, ponemos las cocas. Claro que sí, ponemos las cocas, ¿verdad, amiga Juliana? Dice nuestra amiga María Moreira, dice, amigo viejito, ¿ya no tiene el mismo número? Sí, amiga, ya, ahí salió el audio, dice, porque mis alumnos le mandaron un audio. Gracias a todos sus alumnos. Dice nuestra amiga Juliana, ya sabe que sí, yo coopero para las coquitas. Ánimo, bueno. Amiga María Moreira, no sé cuántos alumnos sean para las coquitas. Y háganos saber si usted puede conseguir un pastelito de parte de mi primazo Panchito Luna, desde el Cerro Misión, allá en Albuquerque, Déjenos saber, amiga. Amiga María Moreira, déjenos saber acá en mi WhatsApp personal o en el WhatsApp de la radio, amiga María Moreira. A ver si usted puede conseguir un pastelito hoy para su alumna,
1: A lo mejor son tres.
0: Y ahí háganos saber de a cuánto también, Un pastelito para todos sus alumnos, celebrando el cumpleaños de Adriana en esta hermosa mañanita. Bueno, pues vámonos, esperando que este ratito, haya sido su completo agrado de la cumpleañera. Mil bendiciones para todos. Hasta mañana, primeramente, papá Dios. Si Dios no dispone otra cosa, Dios me los pide, Dios me los bendiga. Primo Panchito, ahí te hago saber, mi primo Panchito, ahí te hago saber qué vamos a hacer, a ver cómo le vamos a hacer para que pagues el pastelito. Y amiga Juliana, ahí nos ponemos de acuerdo. Ahí le mando $5, amiga Juliana, para las coquitas. Y usted nos hace el favor de mandárselo a nuestra amiga María Moreira para la cumpleañera,
1: Que la...
0: Dios me los pide, Dios me los bendiga siempre. Hasta mañana, primeramente Dios.
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0: Oiga nomás, Ale Ramírez y su grupo Pofretas, súbale.

0: Amigo viejito, no le corte, estamos bien emocionados.
1: ¡Yo ya tengo! ¡Ariana!
2: Y pónganos la canción de Kenia Os.
0: Amigo viejito, no le corte, estamos bien emocionados.
1: ¡Yo ya tengo! ¡Ariana!
3: Primo Panchito.
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5: Bueno, vamos a sacar, oiga, vamos a sacar esta llamadita al aire. Muy buenos días, te dios, primo.
6: No, buenos días, primo.
5: ¿Cómo amaneciste, mi primo Panchito?
6: Muy bien, gracias a Dios, así, cándale ganas.
5: Qué bueno, gracias a Dios. Estamos al aire, primo. ¿Qué le quieres decir a la cumpleañera?
6: Primo.
5: No, hombre, mi primo se le cortó, no me le dije que al aire.
7: Este es un...
5: Oiga, mi, gracias por el audio.
0: Amigo viejito, no le corte, estamos bien emocionados.
5: Oiga, no le corte.
2: Y pónganos la canción de Kenia Os.
5: A ver, ¿cuál canción de Kenia Os para traérmela?
7: O dos.
5: A ver, ¿cuál canción me traigo de Kenia Os, eh? Vámonos, oiga, saludotes, bendiciones a todos. Ya viene nuestra amiga Jocelyn. Súbale, mi primazo Pablo.
7: 10.
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Muy buenos días, tengan todos y cada uno de ustedes en esta bonita mañana. Yo soy Jocelyn Ruedas, aquí estaré acompañándoles en programación. Para si gustan algún saludito, alguna melodía, pues estoy aquí para complacerlos. Y por lo pronto voy a mandar estos bonitos temas.

Bueno, pues ahí quedaron esos bonitos temas. Ahí quedaron. Aquí tenemos al amigo Olguita, dice: hola, bendecido día, amiga Jocelyn, para ti y tu hermosa familia. Muy buenos días, amiga Olguita, esperando se encuentre de lo mejor en esta bonita mañana. Un saludo para usted, para su bonita familia. Aquí también tenemos al amigo Efraín, dice: hola, buenos días, Jocelyn. ¿Me podrías poner una canción para mi amor, el amor de mi vida, de Calibre 50? Muy buenos días, amigo Efraín, esperando se encuentre muy bien en esta bonita mañana, usted y su bonita familia. Aquí le va a estar mandando ese temita. Aquí tenemos a la amiga Lulita, dice: saluditos, amiga. Sacó una rosa, un saludo de manos. Dice: porfi, tú me quieres lastimar de ladrón y ya no pregunto por ti, de Julián Álvarez. Qué buenos temas está sacando la amiga Lulita. Muy buenos días, amiga Lulita, esperando se encuentre muy bien en esta bonita mañana. Aquí dice la amiga Olguita: por favor, dos de Jenny Rivera, La cara bonita y Cuando muere una dama. Muy bien.

0: Bueno.
1: Sergio.
0: Hola, mi amor.
1: Oye, te llamo para decirte que no voy a poder ir a la cena de tu cumpleaños, porque sabes que acaba de llegar una amiga de Puebla y me invitó a salir con unas amigas.
0: Pero,

Bueno, pues ahí quedaron esos bonitos temas. Ahí quedaron. Aquí tenemos al amigo Gabriel. Dice, amiga Jocelyn, póngame si pudiera de los Brothers, Ebrio de Amor, con Banda Centenario y Dos Locos. Ay, por favor. Claro que sí, amigo Gabriel. Aquí le vamos a mandar esos temitas. También dice, póngame La Niña del Teléfono con los Pumas. Mándame una foto de los Chupas Recio ahí, por favor. Y Sangre Potosina. Bueno, pues aquí le vamos a mandar esos bonitos temas. Aquí dice el amigo Pacho Leiva, muy buenos días, Jocelyn, y a toda su audiencia aquí ya escuchando. Muy buenos días, amigo Pacho Leiva. Esperando se encuentre de lo mejor en esta bonita mañana, usted y su bonita familia. Aquí también tenemos a la comadre Juliana, dice, buenos días, comadre Jocelyn, por favor, La Fiera de Ojinaga, te vas a acordar de mí, y La Boca Les Callamos, gracias. Muy buenos días, comadre Juliana, ¿cómo se encuentra en esta mañana? Esperando se encuentre muy bien usted y su bonita familia. Bueno, pues aquí le voy a estar mandando esos bonitos temas.

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0: Bueno, pues ahí quedaron esos bonitos temas. Ahí quedaron, dice la comadre Juliana. Agréguele la primera piedra, puro Jenny Rivera. Bueno, pues acá ya se las tengo listas, se las estoy alistando, esas de Jenny Rivera. También aquí dice la comadre Juliana y la gran señora también, por favor, y me fui de trompas con tanta pedidera, como dice Lulita. No, pues la verdad es que ahora sí están sacando muy buenos temas, tan solo esos de Jenny Rivera, qué bonitos temas. Dice la amiga Olguita, claro que sí, señora Juliana, compartidas. Aquí dice la comadre Juliana, Olguita, gracias, sacó una flor. Dice Olguita, de nada, amiga Juliana, y sacó otra florecita. Aquí también tenemos, dice la comadre Juliana, Olguita, vamos haciendo nuestro club de Jenny. Incluimos a la comadre Jocelyn, Martina, Prietita, Malora, Lulita, usted y yo. Y a ver quién más, dice yo, y sacó dos caritas. Bueno, pues no estaría nada mal, ¿verdad? Hacer el club de las de Jenny Rivera. Esas canciones son muy, muy bonitas. Y bueno, pues me apunto. Aquí dice Olguita, claro que sí, yo, bueno, pues hay que apuntar, ¿verdad? También aquí dice la comadre Juliana, Olguita ya dijo. Bueno, pues ahí quedaron esos bonitos mensajitos y vámonos con más temitas.
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Bueno, pues ahí quedaron esos bonitos temas. Ahí quedaron. Aquí tenemos a la amiga Luzma. Dice buenos días a todos en general. Que tengan un excelente día. Bendiciones. Muy buenos días, amiga Luzma. Esperando se encuentre muy bien usted y su bonita familia. Aquí también tenemos a la comadre Juliana. Dice Luzma, saludos. Aquí dice la amiga Luzma, Juliana, bonito día, bendiciones, amiga. También dice la comadre Juliana, Luzma, amén. Y sacó una flor. También aquí dice el viejito, muy buenos días de Dios, amiga Yoselin, a usted, su familia y toda la audiencia. Feliz jueves para todos. Muy buenos días, amigo el viejito, esperando se encuentre muy bien en esta bonita mañana, usted y su bonita familia. Aquí la comadre Juliana sacó micrófonos, llamaradas de fuego. Aquí dice Olguita, feliz jueves, paisano. Aquí también tenemos mensaje del amigo Gabriel, dice, amiga Yoselin, póngame la fotografía y te puedes ir al diablo con la fe norteña. Muy bien, amigo Gabriel, ahorita le vamos a estar

Bueno, pues ahí quedaron esos temitas. Ahorita van a ir saliendo cada uno de los temitas que me pidieron, solo que sí tenía ya muchos formaditos. Aquí dice el viejito, saludos cordiales, Juliana, Luzma, Olguita, Lulita, Pacholeiva, Efraín, María Moreira y a todos en general. Aquí dice la comadre Juliana, el viejito, saludos. También dice el viejito, saludos cordiales, primo Gabriel. Bueno, pues ahí quedaron esos bonitos mensajes, son las 10:10.

Bueno, pues ahí quedaron esos bonitos temas. Qué buenos temas están sacando el día de hoy, la verdad, muy, muy buenos temas. Aquí dice el compa Fer, buenos días amiga Jocelyn, porfa, chulada de yegua con monarcas y la escalera con Jenny para mi amor Olguita. Muy buenos días amigo el compa Fer, esperando se encuentre muy bien usted, su bonita familia, su amor Olguita, y aquí le vamos a estar mandando esos bonitos temas. Aquí dice Olguita, ajua, chao baby. Bueno, pues ahí quedaron esos bonitos temas. Aquí le vamos a mandar este otro de Jenny Rivera que pidió su amor, el compa Fer, amiga Olguita. Denise Olguita, gracias, amor Fer. Y sacó dos cuadritas con corazones. Denise la comadre Juliana sacó llamaradas de fuego, sacó micrófonos. Aquí tenemos a Panfilito Ortega. Dice, buenos días amiga Jocelyn, porfa, aunque sea fingido, con Elías Medina. Muy buenos días amigo Panfilito Ortega, esperando se encuentre muy bien en esta bonita mañana. Aquí le voy a estar mandando ese bonito tema. Aquí también la amiga Lulita sacó una melodía, un corazón, una manita de perfecto, una rosa. Dice, gracias amiga. Bueno, pues ahí quedaron esos bonitos temas. Aquí dice Olguita, ay, ay, ay, puro Jenny, dice Olguita pelón. También la amiga Olguita sacó vasitos de cerveza, copas y una botellita. Dice la comadre Juliana, Olguita, súbale. Dice la amiga Olguita, sí, amiga Juliana, todo lo que da. La comadre Juliana dice, eso, y sacó bocinitas. Bueno, pues ahí quedaron esos bonitos mensajes y vámonos con estos bonitos temas.

esos bonitos temas. Aquí la comadre Juliana sacó vasos de cerveza, sacó micrófonos, llamaradas de fuego. Anda con toda la comadre, dice Olguita. Esa no, por lo que ya saben, y sacó tres caritas de risa. Dice la comadre Juliana, Olguita, y sacó tres caritas tapando la boca. Dice Olguita, cuatro caritas de risa. Tan dice la comadre Juliana, comadre, por favor, ¿cuánto te debo de Jenny? Gracias. Bueno, pues aquí vamos a mandar ese bonito tema. Dice el amigo Olguita, sí, sí, también esa. Dice el amigo Olguita, hoy no más. También aquí dice la comadre Juliana, Olguita, sí. Aquí dice el amigo Olguita, gracias, amor Fer, tú sí sabes. Bueno, pues ahí quedaron esos bonitos temas. Dice la amiga Olguita, así es, amiga Juliana, pobre de la amiga Jocelyn, hoy sí se las juntas. Ay, disculpe, amiga Jocelyn, no pasa nada, estamos aquí para complacerlos y pues la verdad están sacando muy, muy buenos temas el día de hoy. Aquí dice la comadre Juliana, Olguita, Jocelyn también le gustan, de hecho sí, se me hacen muy bonitas esas de Jenny Rivera, me gustan, la verdad. Y más, a mí la que más me gusta de Jenny Rivera es la de No Llega el Olvido, ahorita se las voy a mandar. Esa es la que más a mí me gusta, dice la amiga Olguita, perdón, sí, se las juntamos. Bueno, pues ahí quedaron esos temitas. Aquí se la comadre Juliana, pero bueno, aquí sigo en sintonía, les doy la oportunidad que los demás pidan. Bueno, pues no se preocupe, comadre, no se preocupe, siempre hay un espacio para mandar esos bonitos temas de Jenny Rivera.

esos bonitos temas, aquí dice la amiga Alguita. Ah, bueno, siendo así me tranquilizo y saco tres caritas de risa. Aquí la comadre Juliana sacó tres micrófonos y bocinitas, dice la amiga Alguita. Nada de eso, usted sígale, amiga Juliana. También dice la comadre Juliana, Olguita, a mí me parece que me dan cuerda con la música de Jenny Rivera. Dice la amiga Olguita también a mí, aquí dice la comadre Juliana, Olguita, tantos y tantos temas que tiene Jenny que no los alcanzamos a escuchar todos. Aquí también tenemos al amigo Efraín, dice, buenos días, ¿me podrías poner una canción para mi amor, La Historia, y sacó un corazón? Claro que sí, aquí se la vamos a estar mandando. Dice la amiga Olguita, hoy no apareció la amiga Chayo ni la amiga Rafis. Hacen falta, ¿verdad? Ojalá y ahorita lleguen. Aquí dice la comadre Juliana, Olguita no. También dice la amiga Olguita, sí es amiga Juliana. Dice Olguita, y si no llega el olvido, sí, no llega el olvido. Bueno, pues ahorita vamos a mandar ese bonito tema. Y también dice, y basta ya, y ya lo sé, sí, también, parrandera también. Ay, mi amor Fer, qué lindo. Bueno, pues si no piden, hay que mandar esas canciones, ¿verdad? De Jenny, hay que mandar esos temitas. Aquí también dice el compa Fer, era para ti, a mi amor, Olguita. Dice Olguita, ay, hay amor, ¿verdad? Ay, sí están enamorados. Y bueno, pues aquí vamos a estar mandando estos bonitos temas.

0: Bueno, pues ahí quedaron esos bonitos temas. Aquí la comadre Juliana sacó micrófonos. Dice la amiga Olguita, ay, chéquete tota. La amiga Olguita sacó llamaradas de fuego.
1: Saludos a Villanueva.
0: Aquí dice la amiga Olguita, sacó micrófonos, melodías. Dice la comadre Juliana, tan sacó llamaradas de fuego, vasitas de cerveza. Y la amiga Olguita sacó también vasitos de cerveza. Andan con todo, andan con todo. Son las 10:56 horario de Zacatecas.

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1: Bueno, pues ahí quedaron esos bonitos temas. Aquí tenemos al amigo Pacho Leiva, dice amiga Yoselina, y por favor unas dos de rielero si tiene un espacio. Claro que tenemos aquí un espacio. Aquí le voy a estar mandando estos temitas esperando y le gusten, amigo. Aquí la comadre Juliana sacó micrófonos, bocinita, melodías y trompetitas. Anda con toda la comadre Juliana. Aquí dice gracias, comadre Yoselin. De nada, es un placer, comadre. Aquí también tenemos al amigo Gabriel. Dice, póngame unas de banda Corona del Rey, ojitos de golondrina y ojitos verdes con banda Corona del Rey. Ay, por favor. Bueno, pues aquí le vamos a mandar esos bonitos temas al amigo Gabriel. Aquí se los vamos a estar mandando. Aquí también dice la comadre Juliana, ya por último, comadre, Río Grande, vete en silencio y quién sabe tú, gracias. Muy bien, comadre, aquí le voy a estar mandando esos bonitos temas. Aquí dice Olguita, hinche pelón. Bueno, pues ahí quedaron esos mensajitos. Son las 11:07, horario de Zacatecas.

Bueno, pues ahí quedaron esos bonitos temas. Ahí quedaron. Aquí dice la amiga Olguita, muchas gracias. A comunitas de bendición. Dice amiga Jocelyn, de nada, es un placer estar aquí complaciéndolos. Aquí dice el amigo Pacho Leiva, muchas gracias Jocelyn, de nada. Espero le hayan gustado esos bonitos temas. Son las 11:16, horario de Zacatecas. Si alguien gusta alguna melodía, hágamelo saber. Ahora sí que ya estoy a minutos de pasar a retirarme.

Saludos, aquí dice el amigo Pacho Leiva. Sí, ya lo leí, ¿verdad? Bueno, ya no sé ni dónde ando ahora. Aquí la comadre Juliana sacó micrófonito. Son las 11:25, horario de Zacatecas. Ahí quedaron esos bonitos temas. Si alguien gusta alguna melodía, pues hágamelo saber. Ahora sí que ya estoy a minutos de pasar a retirarme.

Bueno, pues ahí quedaron esos bonitos temas. Ahí quedaron, esperándoles esté gustando la programación. Aquí también tenemos a la comadre Juliana, dice, gracias comadre, de nada, es un placer. Dice, por favor, esa soy yo, Luz María. Luz María, gracias. Muy bien, comadre, aquí le voy a estar mandando ese bonito tema. Aquí también tenemos a Carlos García, dice, buenas tardes, compré una cantina con Cardenales de Nuevo León, gracias, muy buenos días, aquí todavía son días, esperando se encuentre de lo mejor, amigo Carlos García, aquí le voy a estar mandando ese bonito tema. Aquí tenemos al amigo Pacho Leiva, Yoselina, y por favor, Pobre de mi Corazón con Conjunto Primavera, qué buen tema sacó, muy bonito tema, aquí se lo voy a estar mandando. Aquí también dice el amigo Efraín, hola, ¿me podrías poner una canción para mi amor de grupo Recluta Millón de Veces? Claro que sí, aquí se lo voy a estar mandando ese bonito tema.

Claro, aquí tenemos a la comadre Juliana, dice gracias, gracias. De nada, comadre, espero y le hayan gustado esos bonitos temas. Y bueno, pues yo ya me paso a retirar, que tengan una bonita y excelente tarde. Aquí voy a estar mandando este de Rosita de Olivo, que no puede faltar, para mi papá muy en especial. Un saludo para él, para mi mamá, para mis hermanos, para sus bonitas familias. Un saludo para cada uno de ellos. Y bueno, pues yo ya me paso a retirar. Que tengan una bonita y excelente tarde. Si Dios quiere y lo permite, aquí estaré acompañándolos el día de mañana. Que tengan una bonita tarde.

0: Hoy, que vas a escuchar a continuación, es bellísima. Y me quedo con el Salmo litúrgico que nos presenta hoy las lecturas, el Salmo 15. Protégeme, Dios mío, que me refugio en ti. Haz del Señor, hagamos del buen Dios el gran refugio, el gran seguro, el gran sostén para nuestra vida. Muy bienvenidos.
1: Palabra de vida. Evangelio de hoy, Padre Carlos Yepes. Del libro de los Hechos de los Apóstoles, capítulo 22, versículos 30, capítulo 23, versículos 6 al 11. En aquellos días, queriendo el tribuno conocer con certeza los motivos por los que los judíos acusaban a Pablo, mandó desatarlo. Ordenó que se reunieran los sumos sacerdotes y el Sanedrín en pleno. Y bajando a Pablo, lo presentó ante ellos. Pablo sabía que una parte eran fariseos y otra saduceos, y gritó en el Sanedrín: «Hermanos, yo soy fariseo, hijo de fariseo. Se me está juzgando por la esperanza en la resurrección de los muertos». Apenas dijo esto, se produjo un altercado entre fariseos y saduceos, y la asamblea quedó dividida. Los saduceos sostienen que no hay resurrección, ni ángeles ni espíritus, mientras que los fariseos admiten ambas cosas. Se armó un gran griterío, y algunos escribas del partido fariseo se pusieron en pie, porfiando: «No encontramos nada malo en este hombre. Y si le ha hablado un espíritu o un ángel». El altercado arreciaba, y el tribuno, temiendo que hicieran pedazos a Pablo, mandó bajar a la guarnición para sacarlo de allí y llevárselo al cuartel. La noche siguiente, el Señor se le presentó y le dijo: «Ánimo, lo mismo que has dado testimonio en Jerusalén de lo que a mí se refiere, tienes que darlo en Roma». Palabra de Dios. Te alabamos, Señor. Salmo 16. Protégeme, Dios mío, que me refugio en ti. Protégeme, Dios mío, que me refugio en ti. Yo digo al Señor: «Tú eres mi Dios». El Señor es el lote de mi heredad y mi copa. Mi suerte está en tu mano. Protégeme, Dios mío, que me refugio en ti. Bendeciré al Señor que me aconseja, hasta de noche me instruye internamente. Tengo siempre presente al Señor, con Él a mi derecha no vacilaré. Protégeme, Dios mío, que me refugio en ti. Por eso se me alegra el corazón, se gozan mis entrañas y mi carne descansa esperanzada, porque no me abandonarás en la región de los muertos, ni dejarás a tu fiel ver la corrupción. Protégeme, Dios mío, que me refugio en ti. Me enseñarás el sendero de la vida, me saciarás de gozo en tu presencia, de alegría perpetua a tu derecha. Protégeme, Dios mío, que me refugio en ti. Del Santo Evangelio según San Juan, capítulo 17, versículos 20 al 26. En aquel tiempo Jesús, levantando los ojos al cielo, oró diciendo: «No solo por ellos ruego, sino también por los que crean en mí por la palabra de ellos, para que todos sean uno, como tú, Padre, en mí y yo en ti. Que ellos también sean uno en nosotros, para que el mundo crea que tú me has enviado. Yo les he dado la gloria que tú me diste, para que sean uno, como nosotros somos uno, yo en ellos y tú en mí, para que sean completamente uno, de modo que el mundo sepa que tú me has enviado y que los has amado a ellos como me has amado a mí. Padre, este es mi deseo, que los que me has dado estén conmigo donde yo estoy y contemplen mi gloria, la que me diste, porque me amabas antes de la fundación del mundo. Padre justo, si el mundo no te ha conocido, yo te he conocido, y estos han conocido que tú me enviaste. Les he dado a conocer y les daré a conocer tu nombre, para que el amor que me tenías

0: esté en ellos y yo en ellos. Palabra del Señor. Gloria a ti, Señor Jesús.
1: La primera lectura tomada del libro de los Hechos o Actos de los Apóstoles, en los capítulos finales de este libro que nos narra la iglesia naciente, cómo se forma y se configura el cristianismo primitivo, nos presenta las persecuciones que vivió, o mejor, que padeció el apóstol Pablo, curiosamente, más a manos de los judíos, de los fariseos, que de los gentiles, los paganos. Esto nos hace recordar la expresión de las abuelas: no hay cuña que más apriete que la del propio palo. Pablo sabía que los fariseos y los saduceos se diferenciaban amargamente, ácidamente, a partir de que los fariseos creían en la resurrección de los muertos y los saduceos no. Por eso, cuando fue presentado ante el tribunal completado o conformado por los sumos sacerdotes, por los saduceos y los fariseos, gritará: soy fariseo, dirá Pablo, hijo de fariseo, y me están juzgando porque tengo la esperanza en la resurrección de los muertos. Fue la frase clave para que se armara un violento altercado entre los saduceos y fariseos, y así la asamblea del tribunal o Sanedrín judío quedó dividida. Cómo Pablo con gran inteligencia supo defenderse de ellos, y cómo decían algunos en medio del griterío que no encontraban nada malo en este hombre, a propósito de que ellos no se pudieron poner de acuerdo. Luego concluirá esta primera lectura afirmando que el Señor se le presentó a Pablo y le dijo: ánimo, no estás solo. Lo mismo que has dado testimonio de Jesucristo en la ciudad de Jerusalén, tendrás que darlo en la ciudad de Roma. Mil vicisitudes, cientos de dificultades, traiciones y persecuciones, pero hasta el momento de todas estas pruebas, Dios ha liberado al gran apóstol del mundo gentil, del mundo no judío. Con razón, el salmo litúrgico de este día nos invita a entonar como asamblea celebrante: protégeme, Dios mío, que me refugio en ti. Yo digo al Señor: tú eres mi Dios. El Señor es el lote de mi heredad y mi copa. Mi suerte, mi destino está en tus manos. Bendeciré al Señor que me aconseja. Hasta de noche me instruye internamente. Tengo siempre presente al Señor. Con Él a mi derecha no vacilaré. Por eso se me alegra el corazón. Se gozan mis entrañas y mi carne descansa esperanzada, porque no me abandonarás en la región de los muertos, ni dejarás a tu fiel ver la corrupción. En el fondo, este salmo es un grito de confianza, de esperanza, de consuelo en el Señor del poder, en el Señor de la vida, en el Señor que salva, más allá de las dificultades e incomprensiones humanas que un evangelizador como Pablo o cualquiera otro pueda padecer. Pero pasemos al Evangelio de San Juan, capítulo 17, donde continuamos reflexionando sobre la llamada oración sacerdotal de Cristo al Padre Dios, que se llama tal porque es sobre todo una oración de intercesión por sus discípulos, por sus amigos. Y nos dirá en este texto evangélico del día de hoy que Jesús, ante el Padre de los cielos, no solo ruega por sus discípulos, sino por los que en el futuro, en posteriores generaciones, crean en la palabra de los discípulos, y ruega para que todos sean uno, para que vivan en unidad, en comunión, como el Padre y Jesucristo su Hijo viven en unión. Y volverá a repetir: yo les he dado la gloria que tú me diste para que todos sean uno, como nosotros somos uno. Está hablando del Padre y de Él como Hijo, y para que sean completamente uno, de modo que el mundo sepa que Jesús ha sido enviado por el Padre en una unión de vida y de amor que nadie puede rebatir. Este texto, donde reiterada, repetitivamente se habla de la unidad, tiene que generar profundo eco en nuestra vida. Cuando uno de los signos claros de los tiempos modernos es la división, la oposición ideológica, política entre los hombres, el odio de clases sociales que malos dirigentes o dirigentes pervertidos han sembrado en las comunidades, en distintos países y sociedades del mundo entero. Si algo predica, si algo proclama el Evangelio de Jesucristo, es la unidad. De hecho, en el lema pontificio del Papa León XIV, recordando una famosa expresión del gran padre de la Iglesia, San Agustín, se nos dice que en aquel que es uno, hablando de Jesucristo, todos somos uno. Y en el fondo el Papa ha entendido que todo reino dividido va a la ruina, como ya lo señala el texto evangélico enunciado por Jesús, y que debemos, como un gran servicio a la humanidad, fomentar la unidad en las sociedades. Tenemos que entendernos a pesar de que pensemos de manera distinta, y no podemos calificar como enemigos políticos, objetivos militares, aquellas personas que piensan distinto de nosotros, que en el fondo son seres humanos como nosotros, con necesidades como nosotros, que tienen su forma de pensar política, ideológica, como también las tenemos nosotros, que buscan la justicia y buscan la igualdad humana como nosotros. De manera que, reitero, no podemos declarar a otro simplemente un objetivo militar. Mientras un ser humano no use la violencia física, nosotros debemos buscar el entendimiento y la armonía entre los demás. Pero esa violencia física está antecedida de una violencia verbal, una violencia simbólica, donde nos descalificamos unos a otros. El demonio, permítame la expresión, se alegra, se ríe a carcajada abierta cuando nos ve peleándonos, dividiéndonos en el seno de las naciones, en el seno de las sociedades, en el seno de las familias, en el seno de los matrimonios. Eso no está en el proyecto de Dios para ninguno de nosotros. ¿Cuántos discursos incendiarios, malintencionados y desafortunadamente muy efectistas, que generan gran efecto en la gente, nos llevan a nosotros a oponernos en nombre de la injusticia y de sentirnos indignados? Cuídate de aquellas personas que lo único que hacen en la vida es encender, es alimentar el resentimiento, el odio, el prejuicio, la prevención desde el punto de vista religioso, racial, de clase social, ideológico o político. Flaco servicio le presta a una humanidad más próspera aquellos que simplemente buscan dividir. De hecho, la palabra diablo viene de diabolos, que significa lo que divide, lo que separa. Y somos idiotas útiles, instrumentos efectivos en manos del maligno, cuando buscamos separarnos y dividirnos. En la vida siempre pensaremos distinto. En la vida siempre tendremos comprensiones diferentes sobre cómo manejar una situación, cómo administrar un matrimonio, una familia, pero esto no nos puede llevar a lo que hoy vivimos, los divorcios y separaciones por todo y por cualquier detalle simple, la oposición y los discursos de odio amplificados en los textos e imágenes agresivas que se hacen virales, se multiplican en las redes sociales, no es la tarea de un creyente. Nuestra tarea es creer en los valores del Evangelio, en los principios que Jesús enunció como válidos para que una sociedad salga adelante y para que el hombre viva en plenitud, pero esto no pasa por la violencia. A manera de anécdota, recuerdo hace ya muchos años, cuando padecí el secuestro con el gobernador de Antioquia de la época y su comisionado de paz, el guerrillero que dirigía un frente subversivo y que secuestró a estos personajes, me preguntaba a mí al otro día del secuestro, estando yo en cautiverio, por qué la Iglesia Católica no apoyaba el supuesto proyecto político y revolucionario de la guerrilla, y yo le respondí de manera tajante que nunca la Iglesia va a apoyar un proyecto político fundado sobre la violencia, sobre el odio y la destrucción del otro simplemente porque piensa distinto de como yo pienso. Hoy hemos visto el error de estos grupos alzados en armas de izquierdas o derechas. Hemos visto el sufrimiento, la pobreza y la crueldad con la que actúan. Y podemos decir, este no es el camino, es el peor de los caminos, y el remedio frente a la injusticia social resulta peor que el problema. Por eso, como creyentes, hablemos, presentemos nuestras diferencias, pero con respeto y nunca destruyendo a la otra persona. La unidad en la diferencia es el gran camino que propone el Evangelio, el pensar, el sentir con el otro, aunque seamos muy distintos. Que el Señor te bendiga en abundancia en este día, en el nombre del Padre, y del Hijo, y del Espíritu Santo. Amén.
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Señor. Es verdad que mucho tiempo te he olvidado y que apenas me acuerdo de rezar. Es verdad, Señor, que estoy emproblemado y por eso en ti me vengo a refugiar.

Hola, hola, buenas tardes a todos en general. Buenas tardes, ya llegué y estoy aquí desde Villa de Cosa, Zacatecas, Manolita Espinosa López, hasta donde llegué la señal de radio Recuerdos de mi Tierra.net. Bueno, pues ahí quedó el Ave María, el Evangelio y unas bonitas dos alabanzas ahí que solicitó el señor Correas. Ahí quedaron sus alabanzas ahí para darle gracias a Dios por un día más que nos da, para darle gracias a Dios por todas sus bendiciones que nos da día a día, también para pedir por cada una de nuestras necesidades. Ahí para pedir por la salud del señor Gonzalo Hernández, la nieta del señor Correas. También para pedir por mi tía Hortensia, el primo Víctor Quiroz. Y para pedir por todos los enfermos, por el esposo de la amiga Chayo, también ahí pedimos por él y toda su familia. Y por cada una de las familias que nos acompañan día a día aquí en Radio Recuerdos de mi Tierra. Gracias por estar en sintonía. Pues empezamos en esta tardecita. Hoy es jueves 21 de mayo. Son las 12:33 minutos. Empezamos, va. De aquí para el real, vámonos con pura música, bonita. Señor.

Bueno, ahí quedó ese momento corrido de Villa de Cosas. Ahora sí, vámonos de aquí para Real con pura música bonita. Acá dicen... A ver, déjame checo acá este mensajito. Dice, buenas noches, si transmite hoy Corazón de Diamante con Traileros y con Miguel y Miguel, Diamante Negro, gracias. Ahí salió con unas cervecitas y unos cocodrilos. Saluditos ahí el señor Carlos García hasta el sur, Carolina. Dice, gracias, gracias, y un saludo a Dulce Grande, donde dejé mi ombligo. ¿A poco sí supo que ahí quedó? Ay, señor Carlos García, sí supo que ahí quedó, porque yo estaba tan chiquilla que no se entiende cada día. Ahí le mandamos saludos al señor Carlos García, para él y toda su familia, allá hasta el sur, Carolina, en Mexicali, y acá en Providencia. Saluditos, y también ahí manda los saluditos hasta la Dulce Grande. Bueno, ahí están quedando sus saluditos. Acá dice también, dice Rodrigo, buenas tardes Manuelita y todos en general, saludos y mil bendiciones para todos desde La Paz. Bueno, pues ahí saluditos a Rodrigo hasta La Paz, para su esposa, para sus hijos, para sus hermanas, sus hermanos, sus papás, donde quiera que se encuentren, ahí les mandamos saluditos y bendiciones. También dice Rodrigo Bocaseca, y se pónganse unas rolitas de la... fuera, órale, fuera. De la fiera, la boca les callamos y las comadres y terco corazón, ahí porfa. Bueno, pues ahorita buscamos esas cancioncitas. Bueno, la de la boca les callamos sí la tengo. Esa sí la tengo, las otras quién sabe, pero ahorita las buscamos. Mientras voy con esta de la original, banda El Limón, y tiene Conjunto Primavera. Y regreso con ustedes, ahorita ahí les formo sus canciones. Bonita tarde para todos, así es que de aquí para el Real, vámonos con pura música bonita.

Bueno, pues ahí quedaron esas canciones, ahí quedó la de La Arrolladora y Conjunto Primavera. Vámonos con esta de Miguel y Miguel, Diamante Negro y Carlos y José, dice contando. A ver, no, esa no me la solicitó. Bueno, ahorita ahí le pongo la que estaba solicitando el señor Carlos García. Yo acá andaba poniendo contando billetes, ¿verdad? Qué bárbara. Pero es, ¿cómo se llama? Bueno, ahorita busco la otra que estaba solicitando. Mientras vamos con esta de Miguel y Miguel.

Bueno, pues ahí quedaron todas esas cancioncitas, ahí quedaron las dos canciones que solicitó el señor Carlos García y hasta el sur Carolina. También se fueron las tres que solicitó Rodrigo allá hasta La Paz. Bueno, vámonos con esta de Los Ávila, Lo que te queda. También vienen los recuerdos de mi tierra, los meros meros, ¿verdad? Ahí para la amiga Lulita hasta Paso Robles, también vienen los invasores de Nuevo León, la vieja banca. Ahí se las compartimos a la amiga Lulita, dice, póngase algo para acá. Bueno, pues ahí van esas. Espero y le gusten. Acá dice Lulita, y saludos, amiga Manolita. También salió ahí Rodrigo con unas bocinitas y pura lumbre. Dice Rodrigo, Lulita, dice, ¿dónde anda? Dice Lulita, dice, épale, épale, dice, buenas tardes. Pídase unas rolas buenas, buenas, buenas. Bueno, pues ahí están, ahí vienen una, Rodrigo, no se desespere. Tenga paciencia, dijo Alexander. Téngame paciencia. Acá dice la amiga Carmen. Dice, hola, ¿cómo está, amiga? ¿Me puede poner unas canciones con los mejorales del mezquite? En cada vida, por favor, gracias. Claro que sí, ahí le voy a poner unas y en esas va. En cada vida con mejorales del mezquite. Ahí se las formo. Por lo pronto, vámonos con esta de Los Ávila. También acá le mandamos saluditos allá al señor Correa, allá hasta Santa Fe, Nuevo México. Y aquí andamos por allá, le mandamos saludos a Eddie Quiroz, Nina Quiroz y el Chayo de Chumerri, ahí hay Jordan Martínez, hasta Maldito. ¿Dónde era? Ay, hasta el Burquerque, hasta allá mandamos saluditos. Bueno, pues vámonos con estas de Los Ávila, Los Recuerdos de mi Rancho, Rogelio Sánchez, y también vienen los invasores de Nuevo León, mi vieja banca, ahí para la amiga Lulita, espero y le guste, ¿eh? Usted nomás diga, ¿cómo dice? Usted nomás diga rana y yo salgo. Vámonos pues con esas y regreso con las de mejorales para la amiga Carmen. Así es que si gustan alguna otra canción, pues aquí la solicitan y yo se las programo.

Ahí quedaron esas cancioncitas, ahí se fue la de los Ávila, también se fue Rogelio Sánchez, el mero mero. Bueno, pues los recuerdos de mi tierra y se fue el corrido de Providencia, Álvaro Montes, ya iba a decir. Qué bárbara. Ahora sí, vámonos con esta de los invasores, la vieja banca. Viene también. Traigo formaditos ahí para la amiga Carmen en cada vida. Mejorarles del mezquite, el espejo sucio y los rieleros. Nomás el pilar quedó, ¿verdad? ¿Para qué queríamos más? Acá también dice. La amiga Lulita ahí salió con una carita feliz y lo dice. Acá anda con la música todo. Dice Rodrigo, aquí estoy. Ah, ya durmió Rodrigo. Dice Rodrigo, aquí estoy. Dice Lulita, dice Avilazo, dice Lulita, dice, de ahí merito soy yo, dice amiga Providencia, Santo Domingo, San Luis Potosí. No, pues yo no me voy nada lejos, yo soy de meritito Yesca, Santo Domingo, ¿eh? De ahí meritito soy también. Bueno, vámonos pues, nomás que un poquito más para acá. Providencia está un poquito más para allá. Pero ahí estamos cerquitas. Vámonos más con esa de los Ávila y la de Mejorales del Mezquite. Y regreso con ustedes. Esta de los no, con Ávila, los invasores, ahí para la amiga Lulita, la vieja banca. Viene Mejorales del Mezquite en cada vida para la amiga Carmen, allá hasta el Burquerque. Y viene el espejo sucio también ahí para la amiga Carmen. Y regreso con ustedes. Bonita tarde. Síganse pasando bonito. Hoy es jueves, ¿verdad? Hoy es jueves. Y son la 1:15, es jueves, parece viernes, dicen por acá. Bueno, yo no sé, ¿verdad? Pero así dicen, ¿sabes?

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0: Bien, bien, por ahí saludos para el señor Aniceto Gallegos y todos sus amigos que están por acá acompañando.
1: Estamos solicitando mucho, mucho, mucho. Se lo complacemos con cariño. Se llama El Espejo Sucio, de los temas de Mejorales del Mezquite. ¡Póngale, compadito!

Ahí quedaron esas canciones, ahí quedaron los invasores, la vieja banca, ahí para la amiga Lulita hasta Paso Robles, mejorales del mezquite en cada vida, y el espejo sucio, y nomás el pilar quedó ahí para la amiga Carmen, hasta el Burquerque, hasta allá se fueron. Vámonos con estas de los invasores, dice Lulita que le pongamos de los invasores. Ahí se las compartimos al señor Fernando Aguilar, ¿verdad? Por acá también dice el señor Carlos García que se estaba echando una siestecita. Dice, ahorita le voy a hablar ahí al señor Fernando, no sea que esté dormido abajo de un carro. Dale, lo voy a decir, oiga, está dormido, está despierto, diga bien. Dicen, no hombre, dice, me eché una siesta, dice, también transmito muy tardes. Bueno, pues nomás transmito la hora que tengo que transmitir, pues usted ahora ya se está durmiendo. Dice el peor de mis fracasos con el cartel de Nuevo León, gracias. Fíjese que yo acá la andaba pidiendo con el cartel de Sinaloa. Ay, no. No sé por qué, no, hombre, andaba bien despistada y luego que no me salía. Pero ahorita ahí sale su canción, ya la tengo aquí, dice el peor de mis fracasos con el cártel de Nuevo León. No sé por qué lo andaba viendo con el cártel de Sinaloa, dije, no me sale. ¿Por qué será? ¿Quién sabe? Bueno, pues vámonos con estas de los invasores, mandando saludos también ahí para mi tía Anita, mi tío Javier Quirós, para sus hijos, para Estrella, para María de Jesús, para Sergio. Mandamos también los saluditos allá a Maite Mendoza y Nadia, ¿verdad? Saluditos también a Nadia. Ahí para todos, ya me acordé. No, es que no me acordaba de su nombre, pero ya me acordé, se llama Nadia. Así es que mandamos ahí los saluditos hasta Jesús María. Vámonos pues con estas cancioncitas y regreso. Acá dicen gracias, amiga. No, pues gracias a ustedes por estarme acompañando en esta tarde.

Bueno, pues ahí quedaron esas canciones. Hay una estrofa por acá, me salí poquito del aire, pero ahí quedaron ya sus canciones de Los Invasores. Ahí para la amiga Lulita y hasta Paso Robles. Compartidas para todos los que les gustan de Los Invasores. Bueno, pues vámonos con esta. Ahí también quedó la canción del señor Carlos García, dice el peor de mis fracasos. Ahí la estaba solicitando, ahí quedaron sus canciones. Vámonos con esas que estaba solicitando la amiga Yola Rodríguez, dice. La amiga Yola Rodríguez, hola, buenas tardes, saluditos, allá está Saltillo, ¿dónde anda amiga Yola? Saluditos. Dice, hola Manuelita, dice, buenas tardes, saludos para todos en general, dice, ponga dos canciones de Los Alegres de y por favor, las que salgan, por favor, gracias. Bueno, pues ahí le ponemos unas de Los Alegres de y una de Las Jilguerillas y unas de Mejorales y una de la que salga. Ahí se las formo. También aquí mandamos los saluditos a la prima María de Jesús y a Sergio. Por aquí están en sintonía. Aquí nos están acompañando en esta tardecita y les mandamos saluditos a Sergio, a María de Jesús y no sé quién más ande por ahí en el puesto, pero ahí les mandamos saluditos. Por aquí nos están acompañando en esta tardecita. Vámonos con esta de Los Alegres de Terán. Acá también dice la amiga Carmen. Dice, gracias amiga, me gustaron. Y súbale. Bueno, pues aquí estamos con todo. Aquí andamos con toda la música, todo lo que da. También acá salen con música y dice, gracias, mil gracias, ¿no? Pues gracias a ustedes por acompañarme día a día aquí en las programaciones, ¿verdad? También le mandamos saluditos al señor viejito, saluditos y bendiciones para él y toda su familia. Allá hasta el Olmón, Colorado, donde quiera que se encuentre, a sus hermanos, a su papá acá en el Porvenir y a la amiga Rafaela. Hasta la casita Fresnillo, ahí les mandamos los saluditos. Bueno, pues vámonos pues con estas de Alegres de Terán y regreso.

Bueno, pues ahí quedaron esas canciones de Los Alegres de Terán y Las Jilguerillas ahí para la amiga Yola hasta Saltillo. ¿Dónde dice que anda? A ver, déjenme ver. Dice, hola Manolita, buenas tardes, saludos para todos en general y se ponga dos canciones de Los Alegres de y por favor las que salgan, por favor, gracias. Bueno, pues no dijo dónde, pero yo creo que anda por allá en Saltillo y si no, pues mandamos los saluditos acá en el Rucio, La Prieta, el San Carrón, Cervantes. Acá en Banderilla, Santa Clara, el Arenal, Illescas, Gámez, Providencia y El Salado. Bueno, pues donde quiera que nos sintonicen, mandamos los saluditos también allá en Jesús María, en el Barril, en la Dulce Grande y en Hernández. Y mandamos saluditos acá para San Blas, Pozondo, ahí en Las Canoas, saluditos a Mario. También mandamos los saluditos en Nezquitillo, Guadalupe Las Corrientes y Estación La Colorada. Hasta allá se van los saluditos. Acá dice gracias, gracias. Dice eso, hoy no más. Dice que se mire que es viernes. Ahí salió con muchas cervecitas. Es viernes día de cheque. Digan bien. Digan bien, ¿es viernes día de cheque o no? No, es jueves, señor Carlos García. No me confunda. Hoy es jueves, todavía no es viernes. No, ya está, yo ya hasta me estaba alegrando. Y eso que no recibo cheque. Ya me estaba alegrando como hay que. Bueno, pues saluditos a toda la bonita audiencia que nos acompaña en esta tardecita. Vámonos con esta de Carlos y José. Ahora sí, vámonos con esta de Carlos y José. Dice can contando billetes, ¿verdad? Yo por eso decía que era viernes. Vámonos contando billetes con Carlos y José. Viene Vicente Fernández, escalón por escalón. Y Ramón Ayala, mi golondrina. Y esta se va hasta allá, hasta el cielo, ¿verdad, mi golondrina? Bueno, vámonos pues con estas cancioncitas y regreso. Saluditos a todos en general.

Ahí quedaron esas canciones, ahí quedó Carlos y José contando billetes, también se fue Vicente Fernández escalón por escalón y Ramón Ayala, mi golondrina, oiga, acá me dicen, ¿qué dijo Manelita? Ya voy a, ¿cómo se llama? Ya voy encargada a recibir cheque. No, es que sí pensé, pero fíjese que yo después hasta me quedé yo pensando. Dije, no, pues no, yo tampoco, es jueves y aparte nunca recibo cheque los viernes. Yo recibo cheques hasta los sábados en la tarde si bien. Bueno, pues ahí quedaron esas cancioncitas, ahí se fue de la de Carlos y José, a ver, ¿dónde ando? Contando billetes, también Vicente Fernández, escalón por escalón, y Ramón Ayala, mi golondrina. Acá me dicen, dice, ¿qué pensaba antes? Dice, ya se imaginaba ya agarrando el cheque, no, nada de eso. Bueno, sí, también. Fíjese que acá dije, es viernes, es día de cheque, y dije, ahorita voy a ver si tengo que me haya llegado por ahí, pero no, nada de eso. Fíjese que para acá no nos pagan los viernes, nos pagan los sábados. Por acá nos pagan los sábados, y eso a veces, ¿eh? Y si no, pues hasta el domingo cuando bien nos va. Por acá, si no nos pagan el sábado, nos pagan hasta el domingo. Así es que, pues no, ni el viernes ni nanáis, dijo aquel nanáis. Acá dice también un saludo para el rancho Tres Marías. Se le olvidó. Ah, saluditos del ranchito Tres Marías ahí para mis hermanos y para mi cuñada Gloria, mis sobrinos por allá hasta el ranchito Tres Marías, ahí les mandamos los saluditos. Vámonos con estas.

De banda machos, son dos corridos ahí para el señor Correas, allá hasta Santa Fe, hasta allá le mandamos los saluditos. También mandamos los saluditos a la prima María de Jesús. Mire, aquí está bien nice. Dejen a ver si le hago que hable en el micrófono. A ver si le hago que hable aquí en el micrófono. Ahí saluditos, vámonos con este.

0: Ándale, pues, de las canciones que hicieron sus favoritas por ahí, los corridos pesadones de banda machos, Sírvale cerveza a todos mis amigos, esta noche traigo feria. Yo invito, compadre. ¡Vámonos, Horacio! Vamos a ver. ¿Quién baila acá arriba? ¿Quién dijo yo? ¡Súbase a bailar! ¡Me llamo Raquel! ¡Avanzamos, dice por ahí!
1: El siguiente corrido va para una persona muy especial que sabemos que le gusta el peligro, que le gusta la adrenalina, que siempre anda bien alterado. Donde quiera que se encuentre, compadre. ¡Ahí le va!

Ahí quedaron esas corridas de Banda Machos ahí para el señor Correas hasta Santa Fe. Hasta allá se fueron. Vámonos con estas de Pepe Tobar. Las está solicitando Rodrigo hasta La Paz, dice. Manolita, écheme unas de Pepe Tobar, dice. Ya sabe de cuáles, porfa. Fíjese que acá le traigo mi chonita. Con Pepe Tobar y traigo La Enorme Distancia y Lobo Herido. Espero le gusten y si no, pues ahí dígame qué canción le pongo. Pero aquí traigo estas tres cancioncitas. Acá también me están solicitando. Dice, viene. A ver, ¿dónde ando? Los rieleros. Dice, La Enorme Distancia. Esta me la estaban solicitando con rieleros. Pongo una o pongo otra. ¿Verdad? Qué raro. Bueno, pues mejor cambio la de Pepe Tobar. No se crea. Ahí se la dejo, Rodrigo. Porque acá también me la estaban solicitando con rieleros. Pero ahí salen las de Pepe Tobar hasta La Paz, hasta allá se van, oigan, por acá creo que ando poniéndome un poquito ronca. Pero bueno, aquí seguimos con ustedes en esta tardecita, vámonos con esta michonita. Y ahí se las compartimos a todos los que les gustan estas bonitas canciones de Pepe Tobar.

Bueno, pues ahí quedaron esas canciones de Pepe Tobar ahí para Rodrigo hasta La Paz, hasta allá se fueron acá, dicen chacalazo. Bueno, pues ahí quedó unos chacalazos, ¿verdad? También dice camino al infierno, bueno, yo imagino que es monarcas y un pedacito, dice jilgueros, un pedacito. Claro que sí, ya se las formo. Digo, Alexandra, a cuenta, dicen los de Villa de Cosa, a cuenta que ya está formada. Dicen los de Villa de Cosa, a cuenta que ya está formada. Ahorita se las formamos, ahí la amiga Lulita ya está Paso Robles, dice, acá dice Rodrigo, ay, ay, ay, dice, ay, ay, ay, ay, ay, ay, dice, era yo. A ver, a ver, a ver, dice, ¿qué dijo? Dice, ay, ay, ay, dice, que era yo. Tremenda. Ah, dice, tremenda esa chonita. Bueno, quién sabe, sería tremenda o no sería tremenda, ¿verdad? Pero ahí salió la canción. Dice, súbale. Dice, ay, ay, ay, más o menos. Bueno, ahí le subimos más. Es que dice el señor Carlos García que si no se revienta la bocina y después, ¿qué vamos a escuchar? Después ya no vamos a escuchar nada. Así es que mejor nomás lo que es. Dice que se oiga hasta La Paz. ¿Sí lo escuchó o no lo escuchó? Se me hace que se quedó como el señor Carlos García echándose una pestañita, ¿cómo dijo? Echándose una siestecita, dijo, no pestañita, echándose una siestecita y se le pasaron las canciones. Ahorita ya se las vuelvo a poner. Espero y no esté dormido, ¿verdad? Ahorita le vuelvo a poner sus canciones que me pidió por ahí temprano. Vámonos pues con esta de dueto Bertín y Lalo. Dice, mi padre ha muerto, también viene Beto y sus canarios, Noche Eterna. Vamos con esas dos canciones y regreso con las que está solicitando la amiga Lulita. Hasta Paso Robles. Ahorita regresamos con esas cancioncitas.

Ahí quedaron esas canciones, ahí quedó la de Bertín y Lalo, mi padre ha muerto, también se fue Beto y sus canarios, noche eterna, regálame esta noche, por favor. Nomás esta, ya la otra ya no. Vámonos pues con esta de Monarcas, dice Camino al Infierno, ahí la está soltando la amiga Lolita, ya está Paso Robles, viene los... A ver, no, hombre, yo ando acá bien norteada. ¿Cuál otra me pidió? Nomás puse una. Dice, camino al infierno, monarcas y un pedacito jilgueros. Bueno, pues de ahí la fórmula de jilgueros. Dije, no, pues no, acá nomás traigo fórmula de monarcas y la que me estaban soltando de rileros. La enorme distancia con rileros. Ahorita también ahí sale, dice. Acá me dicen que la pidieron con Rieleros, no con Pepe Tobar. Dije, no, es que esa también me la pidieron. Bueno, no dijeron cuáles querían, ¿verdad? Yo le puse esa. Pero, vámonos con Monarcas. Camino al infierno y viene la otra que me estaba solicitando la amiga Lolita de Jilgueros. Y enseguida viene Rieleros, la enorme distancia. Y lo de la enorme distancia vienen las dos que solicitó el señor Carlos García. Ahí cuando entró el programa, porque dice que se echó una siesta y se le pasaron las canciones. Ahí la mandamos saluditos. Lo bueno es que está despierto, ¿verdad? Lo bueno es que no está dormido, porque si no, pues ya no las volví a escuchar de vuelta. Vámonos pues con esta, monarcazo, dicen por ahí.

Bueno, pues ahí quedaron esas canciones que solicitó la amiga Lolita y hasta Paso Robles. Vámonos con esta de... También dice que solicitaron aquí en Riesca, Rieleros. La enorme distancia. Dice, saludos, Manolita. Bueno, pues ahí están los Rieleros, ¿verdad? Vámonos con esta de los Traileros del Norte para el señor Carlos García. Dice, corazón de diamante. Y también viene Miguel y Miguel, diamante negro. Ahí las... Solicitó desde la mañana, ¿verdad? Por eso se quedó dormido. Es que me la solicita bien temprano. Ya cuando las pongo, ya no está. Ya se me peló Baltasar. Digo que. Acá dice. Dice Rodrigo. Sí las escuché. Dice. Póngame. Escucha. Escuché las golondrinas. Y Paloma Errante. Y ojalá. Ojalá que te vaya bonito con Chente, porfas. Bueno, pues ya también aquí las traigo formaditas, esas de Vicente Fernández. Por lo pronto, vámonos con esta de los traileros y la de Miguel y Miguel, allá hasta el sur, Carolina, por allá. Mandamos los saluditos, también mandamos los saluditos allá hasta el Monte California para la amiga Irma, la Prietita Malora, los cocineros, hasta allá. Ahí les vamos a compartir esas de Vicente y mandamos también los saluditos acá en El Porvenir para el tío Carlitos, la tía Virginia, ahí para el Tejano, para Marcela, para Jennifer. Para la tía Pancha, el compadre, para Sergio, bueno, para todos los que nos sintonizan ahí en El Porvenir. Mandamos los saludos a la amiga Chayo. ¿Dónde andará la amiga Chayo? Ahora no se reportó. Ahí mandamos saluditos para la amiga Chayo, para Citlali y ahí toda su familia, para sus papás en El Porvenir. Bueno, pues ahora sí, vámonos con estas dos canciones y regreso con más.

Ahí quedaron esas canciones que estaba solicitando el señor Carlos García. Ahora sí, vámonos con esas de Vicente Fernández, que se van a ir hasta La Paz, hasta allá, compartidas ahí para los cocineros. No sé si anden ahí en sintonía, pero igual les mandamos saluditos.

Ahí quedaron esas canciones de Vicente Fernández, ahí para Rodrigo hasta La Paz. Vámonos con esta de los Luceritos de Michoacán, Flor de las Flores. Viene Lucho Bernal, dice La Humildad. Viene también esa canción y viene Lupe y Lalo, dice Los Consejos de mi Padre. Vámonos con esas tres cancioncitas y regreso porque ya casi me retiro. No, hombre. No, no, todavía no llega Alexander, ¿verdad? Pero ya casi me paso a retirar. Vámonos con esas tres cancioncitas y regreso.

apagado, qué bárbara. Vamos con esas canciones. Ahí quedaron los Luceritos de Michoacán, Flor de las Flores. También se fue la de Lucho Bernal, dice el humilde, y Lupe y Lalo, los consejos de mi padre. Vámonos con estas de Grupo Laberinto. Vámonos con esta de Grupo Laberinto, dice. El campo de amapolas, también viene el 3 con laberinto y regreso ya para retirarme. Ya viene Alexander con ustedes.

Bueno, pues ahí quedaron esas canciones del laberinto. También ahí se fue ese corrido, ¿verdad? Por acá me lo mandaron y yo ahorita lo pongo. Bueno, pues ahí quedó ese bonito corrido también de los campesinos. Dice apoyo para los campesinos, así dice ese corrido. Entonces, vámonos pues con esta. Ahí me paso a retirar. Bonita tarde a todos los que estuvieron acompañándome en esta tardecita. Por ahí mandamos los saluditos a toda la bonita audiencia que nos acompañó. No se vayan, aquí sigue Alexander. Gracias ahí a Rodrigo, a la amiga Lulita, al señor Correas, al señor Carlos García, a la amiga Yola Rodríguez, también allá a la amiga Carmen, a Carlos de Yescas, saluditos a los guapos de Yescas. Gracias por estar en sintonía y por vernos acompañada en esta tardecita. Bonita tarde para todos. Hasta mañana, primeramente Dios. Aquí los dejo con esta de Tropical Panamá y sé cuándo volverás, amor. También viene. A ver dónde ando, espérenme por acá. Dice: te amo y te amaré, los Mandíbal. Ahí viene también esa cancioncita. Así es que bonita tarde. Ahí viene Alexander con ustedes. Síganse pasando bonito en este jueves, ¿verdad? Acá en Villa de Cosa, un jueves, una tardecita nublada. Acá como que dice, como que quiere llover, ¿verdad? Como que quiere llover. Así es que hasta mañana, primeramente Dios. Pásensela bonito.

Bueno, aquí regresé poquito. Dice, acá me dice la amiga Lulita. Dice, dos más, amiga. Dice, dile con Trini y dile con Villacos. Dice, ahí se las formo, amiga Lulita. Saluditos, claro que sí. Ahí le formo esas canciones, pero ya le van a salir con Alexander. Por acá me voy a ocupar poquito. Dice, cause, que esperando que las ponga ahí. No, dice, no sabiendo que no mandé el mensaje. Bueno, pues ahí saludos al medio Lolita. Ahí salen sus canciones, claro que sí. Aquí ya se la, con esas entra Alexander. Bonita tarde, síganse la pasando bonito. Yo me retiro.

Villa de Zacatecas, que se ubica en el país de México. Ahí viene el tremendo Alexander junto con toda su programación. No sé cuánto dure, pero ahí ustedes pídanle cancioncitas.

Hola, muy buenas tardes. Buenas tardes a todos las radioescuchas de Radio Recuerdos de mi tierra. Punto net. A ver, aquí voy a estar programando un ratito ahí por si gustan alguna maldita cancioncita. Aquí salen, ¿verdad? Aquí salen. Aquí me voy a ir con estas dos cancioncitas que aquí está solicitando la amiga Lulita, la de Dile con Trini y Dile con los Villacos. Vamos con esas dos cancioncitas ahí para la amiga Lulita y regreso. Vamos empezando en esta bonita tardecita. Ahí, si gustan canciones, solicítenlas y se las programo.

Bueno, pues ahí quedan esas dos cancioncitas de Dile con Trini y Dile con los Villacos, ahí para la amiga Lulita. Bueno, seguimos, vamos con unas tres bonitas cancioncitas que acá están solicitando. Vamos yéndonos con tres cancioncitas de Mundo Miranda. No dijeron cuál, nomás dijeron que tres. Así que vamos con estas tres canciones y regreso.

bueno, seguimos, ¿verdad? A ver, ahí can tres canchoncitas acá de Mundo Miranda, acá, ¿verdad? Solicitaron acá, ¿no? Dijeron, pues, que eran los equipos. Ahí quedan esas tres cancioncitas hasta allá, hasta donde nos estén escuchando y que las haya solicitado, ¿verdad? Bueno, seguimos, vámonos yendo con más canciones en esta bonita tardecita. Y aquí andamos, ¿verdad? Aquí andamos, vamos con más cancioncitas y regreso.

Bueno, bueno, pues ahí quedan esas tres cancioncitas. Dice Lulita, gracias, amigo Alexander. No, de nada, de nada. Pues estoy para complacerlo. Y ahí si mi mamá le queda de ver canciones, pues aquí se las programo yo, pero... No, es que como que mi mamá me... A mí me dicen que mi mamá les queda de ver saber qué tantas canciones, que ella pone las que ella quiere. Y mi mamá me dice lo contrario, que no, que ella no le deja pedir. Oh, bueno, ¿quién tendrá la razón? ¿Los radioescuchas o mi mamá? Que digan bien. Bueno, bueno, aquí seguimos. Vámonos yendo con más cancioncitas. Y regreso. Y saludos, amiga Lulita. Y pues estoy para toda su familia. Amiga Lulita, ¿a usted no le gusta el queso de chivo? Y si no le gusta, pues, ¿y el de vaca? Diga bien.

también ahí quedan esas canciones. Y aquí me están solicitando la del Cancioncitas, Hojitas, hojitas bonitas con Los Alegres de Terán. Y también la de Piel a Piel con Conjunto Río Grande. Claro que sí, hay saluditos para todo el equipo de trabajo de aquí del taller. Hay saluditos. Y vámonos, vámonos con estas dos canciones que me están solicitando. Ojitos bonitos con Alegres de Terán. Y Conjunto Río Grande, de Piel a Piel. Vamos con estas dos canciones y regreso.

Seguimos, ahí quedan esas cancioncitas. Dice la amiga Lolita, los dos me gustan. ¿Canciones? ¿Es una canción? ¿O son que esas canciones le gustan a usted? Diga bien, porque no entendí, se me fue. O los dos señores le gustan bien. O los muchachos. Ah, si le digo, amiga Lolita. No. Bueno, seguimos. A ver, ahí por si ustedes gustan alguna bonita canción. Pues aquí van saliendo, aquí en Radio Recuerdos de mi Tierra. Punto net. A ver, ¿quién anda por ahí para complacerlos en esta bonita tardecita de hoy, jueves 21 de ¿cómo se llama? Jueves 21 de mayo. Iba a decir de abril, no, hombre, no, les digo, sí, que les digo, no, iba a decir de abril, pero no, vamos a mayo. Bueno, seguimos, vámonos. Dice, jeje, chiva y de vacas, quesos. ¡Ah! No, si le digo, ya se me había olvidado que le habían preguntado. Bueno, pues yo pensé que ni los había probado, amiga Lilita. Yo pensé que ni los habían probado, pero no, ya vi que sí los probó. Me está echando mentiras y no me lo está diciendo ahí al azar. Iba bien. Bueno, vámonos con más cancioncitas y salitas allá para la amiga Chayo y Ciclali, los papás de la amiga Chayo, y para los papás del amigo viejito. Ahí saluditos para ellos. También saluditos para Rafaela, Diego, Norberto, Sebastián y Adolfo. Hasta allá está la casita Frenillo. Y ahí saluditos para Ceci. Para Ceci, hasta allá está el. Hasta el porvenir. Hey, y al compadre, a sus papás, a su mamá, a sus abuelitos. Ay, saluditos para toda la familia del compadre, ¿verdad? Saluditos.

De veritas. No, si le digo, dice Lulita, échale más de la arrolladora, no me enojo. No, pues no se enoje, eso está muy, es muy feo enojarse. No, hombre, luego, ¿quién lo dice? No, ya están, en vez de ponerle arrolladora, le estoy poniendo enojo. No, sí les digo, pero ya, calmado. Aquí seguimos, ahora sí, vamos metiendo con unas cancioncitas de la arrolladora, tú. Bueno, aquí andamos, vamos, ahora sí, con dos canciones de la arrolladora. No me dijeron cuáles, así que pues vamos poniendo unas de las que caigan, ¿verdad? Unas cancioncitas aquí de las que caigan. Es que habían dicho de cuáles. Si no me dicen, pues yo pongo de las que sean. Hay de las que sí me inventan. Vamos con dos cancioncitas ahí para la amiga Lulita aquí de la arrolladora. Y regreso. Hombre, ya estás, me iba a decir el nombre.

Bueno, pues ahí quedan cancioncitas de acá, dice la, mi mamá, dice de Sandra, forma, por favor, no nos quieren, corazón, con el Río Grande y con los Ávilas y el destino, si el destino fuera, vamos a ver cómo, yo no me la sé, yo no me la sabo, dice mi mamá, Lolita, tú vale, sale con vos, niñita, lumbre y con radio, bueno, mi amor, bueno, pues ya le subí, casi, casi, ya está todo subido. Ya casi, casi es que no sé. Pero bueno, cada poquito es poquito. Vámonos, vámonos yendo con estas dos cancioncitas que me está solicitando mi mamá. Esta que dice Conjunto Río Grande, no nos quieren corazón. Y también viene la de con los Ávila, si el destino. Vamos con esas dos cancioncitas y regreso.

bueno, pues ahí quedan esas cancioncitas que aquí me solicitó mi ama. Bueno, bueno, yo un ratito más me paso a retirar. Ay, muchísimas gracias a todos los que estuvieron acompañándome aquí en Radio Recuerdos de mi Tierra. Punto. Neta, a ver, vámonos, vámonos echando con una otra cancioncita y creo que después de esa vengo para pasarme a retirar. Ahí muchísimas gracias a todos los que estuvieron acompañándome aquí en Radio Recuerdos de mi Tierra. Punto. Neta.

Bueno, acá me mandaron un audio, pero aquí dijo, hey, espérese, déjeme a ver qué dice, a ver, a ver. Bueno, pues aquí se van a ir dos cancioncitas de Juan Valentín ahí para carrilla hasta allá, hasta donde se encuentre. Y con estas dos de Juan Valentín me paso a retirar. Que tengan bendecida tarde y bendecido día. Hasta mañana, primeramente Dios. Adiós. Saluditos para todos.

embargo, seguimos adelante. Y en esta noche, el siguiente corrido especialmente para los ahijados del Retiro. La siguiente historia se escribe con letras grandes, se llama La Vida de Rancho.

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Hola, hola, ¿qué tal? ¿Cómo están? Muy buenas tardes. Bienvenidos a su programa La Voz que Transforma. El hecho que estés aquí, pues no es una casualidad. Antes que nada, pues gracias por estar aquí, ¿no? Que Dios te bendiga de una manera sobrenatural. Dios te sorprenda enormemente. Porque el día de hoy vamos a escuchar el tema La generación que aprendió a fingir. El día de hoy es un tema muy importante porque hay personas que aparentan estar bien mientras se están quebrando en silencio. Y sí, ya estamos al aire. Ya iniciamos con La Voz que Transforma. Y es un gusto para mí compartir este tema. No sé si te ha tocado, pero últimamente pues observamos en las redes sociales que mucha gente es feliz, mucha gente pasea, se divierte y aparentemente tiene muchas cosas que contar. Pero muchas veces esas personas son las que se están quebrando en silencio. Fíjate que vivimos en una generación donde aprendemos a fingir. Fingimos que estamos bien, fingimos felicidad, fingimos fortaleza. Mientras las redes se llenan de sonrisas. ¿Y sabes qué es lo más preocupante? Que muchos corazones se están apagando. ¿Por qué te digo esto? Porque hay jóvenes que saben hacer reír a todos, pero lloran cuando están solos. Jóvenes que aprendieron a subir historias, pero no saben cómo sanar las suyas. Y hoy, si tú eres esa persona, quiero hablarle a esa generación. La generación que aprendió a fingir. ¿Por qué no me acompañas en esta tarde a analizar y abrir tu Biblia en 1 Samuel 16:7? 1 Samuel 16:7.

regresamos. Tal como te decía, te invito a que abras la Biblia en 1 Samuel 16:7. Dice: porque Jehová no mira lo que mira el hombre, pues el hombre mira lo que está delante de sus ojos, pero Jehová mira el corazón. Escucha eso. ¿Por qué te lo digo? La gente ve tu foto, pero Dios ve tu corazón. La gente ve tu sonrisa, pero Dios ve tus batallas. Y mucha gente ve tus publicaciones, pero Dios ve tus noches. Y hay personas aquí que se cansaron de fingir, que se cansaron de aparentar de que todo estaba bien, cuando por dentro se sienten vacíos. ¿Por qué te digo esto? Porque hay historias que no se notan en el cuerpo, pero destruyen el alma. Y esta tarde te quiero compartir una story time. A lo mejor tú la has escuchado, alguna vez tú la has leído, sobre el payaso triste. Y si no, te la voy a compartir esta tarde, que dice: cuenta una historia que un hombre llegó al médico y le dijo: doctor, me siento vacío, triste, cansado de vivir. Y el doctor le respondió: tengo la solución. Esta noche viene un payaso famoso a la ciudad. Todos ríen con él. Vaya a verlo. Y el hombre respondió: doctor, yo soy ese payaso. ¿Por qué te lo digo? Porque hay personas que hacen reír a todos, hay personas que son felices, hay personas que se pueden burlar hasta de ellos mismos. Se pueden reír, son muy chistosos, son muy bromistas. Pero mientras todo pasa, cuando ellos quedan solos, cuando entran de nuevo a su habitación, a su casa, nuevamente llegan a esa soledad. Sí, se destruyen en silencio. Y en esta tarde quiero decirte que Dios te ama de una manera muy especial, de una manera como tú no te imaginas, de una manera sobrenatural, si lo quieres llamar de esa manera. Pero si estás escuchando este programa, es por algo. Es porque Dios tiene un propósito en tu vida. Dios tiene algo para ti. A lo mejor estás cansado, a lo mejor no sabes qué hacer. Pero muchas veces Dios tiene la respuesta. Porque muchas veces buscamos donde no es, buscamos donde aparentemente todo está bien, pero nos equivocamos. Y Dios tiene un propósito en tu vida, de una manera sobrenatural. Pero bueno, antes de continuar, vamos a ir a escuchar una alabanza y enseguida regresamos aquí en La Voz que Transforma.

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0: Y volvamos al amor.
2: Y bueno, seguimos aquí en La Voz que Transforma. Gracias, por aquí tenemos unos saludos. Le mandamos un saludo a Rodrigo Bocaseca. Le mandamos un saludo a Lulita. Que Dios te bendiga, Manuelita. Dice Manuelita, súbale. Pero ese programa es un mensaje, perdón, de hace 50 minutos. Pero de todos modos, le mandamos un saludo a Lulita. Ok, a Yola Rodríguez. Le mandamos un saludo también a Pancho Leiva, a Carlos García, a Juliana, a mi amiga Olguita, al viejito también, que por aquí anda, se anda reportando, y también a Chayo y a Efraín. También tenemos unos saludos para Acapulco, para la Miss Evelyn, para Ana, para la hermana Cintia de Luces en el Mar, para Lili, que más al rato vamos a orar por su mamá, para Mari, para Carla, Carmen Trejo, Katia, Ariana Leonides y Liz, el hermano Sergio también le mandamos un saludo, y a Fernando. Hace rato compartíamos que lo más importante, o lo más frágil, o lo que más se cuida, es el corazón. Y sabes, el día de hoy te quiero platicar de Elías. Si tú recuerdas, o si alguna vez has leído el libro de Reyes, te van a platicar de un profeta que se llamaba Elías. Pero aunque él era profeta, aunque muchas veces hizo milagros sobrenaturales, porque Dios estaba de su lado, hubo un momento en el que él ya no podía más. Y a pesar que era un profeta, él también tuvo depresión. Él se fue por el desierto un día de camino, y vino y se sentó debajo de un enebro. Y yo me imagino, ¿no?, esa imagen, esa escena, porque si nosotros buscamos en la palabra, en Primera de Reyes 19:4, nos dice que él deseaba morirse y dijo: basta ya, oh Jehová, quítame la vida. Escucha esto. Elías era profeta. Elías hacía milagros. La gente lo admiraba. Lo admiraba. Pero aún así se quebró emocionalmente. Wow. ¿Por qué te digo esto? Porque esto demuestra algo poderoso. Que incluso las personas fuertes también se cansan. Que esas personas fuertes también lloran. Y muchas veces también sienten miedo. Y no sé si te ha pasado alguna vez, pero yo tengo una frase: ser fuerte todo el tiempo también cansa. En serio, jóvenes. Y hay jóvenes que llevan años siendo fuertes para todos, pero nadie se ha dado cuenta que ellos también necesitan ayuda. Ese sábado, de hecho, me voy a presentar para unos jóvenes de una iglesia en Acapulco. Me invitaron a dar un tema que se llama En medio del caos. Y muchas veces cuando uno está preparando el tema, cuando entras en oración, cuando entras principalmente a tener una intimidad con el Espíritu Santo, le pides que te ilumine, que te bendiga, que te ayude, que te permita llevar un mensaje, que te permita avivar esos corazones. Y te digo algo, es cuando más ataques hay, cuando más cosas ocurren. ¿Por qué te digo esto? Porque el sábado pasado en la ciudad pasó un hecho muy feo, un hecho violento, un hecho donde desgraciadamente un joven le arrancó la vida a puñaladas a su abuelita, a su mamá, le arrancó la vida a su abuelita a puñaladas, todavía a su tía la hirió también con varias puñaladas. Actualmente se está debatiendo su tía entre la vida y la muerte, y lo más poderoso o lo más fuerte o lo más, no sé cómo llamarlo, de manera injusta, también hizo lo mismo con su primito, un niño como de 7 u 8 años, donde también le encajó la puñalada y le abrió pues su pancita, y tuvo pues salieron sus intestinos. Y es algo que me llama la atención, porque muchas veces son jóvenes que no han tenido la atención o no han sabido canalizarlos. Incluso algunas personas dicen que es una generación que últimamente se está perdiendo. No sé si te ha pasado, no sé si has observado, pero la sociedad se está transformando. Y es algo que es muy difícil para esa sociedad. Son personas que necesitan esa ayuda. No sé, tal vez ese joven en la depresión, tal vez en la ansiedad, porque al parecer, no sé, en las redes sociales menciona que ese joven que quitó la vida y que atacó a su familia fue por la ansiedad de querer drogarse y no tener el dinero. Y la familia, al no darle el dinero, pues fue que reaccionó quitándole la vida a los demás. Ojo, no quiero justificar lo que pasó, porque lo que pasó no tiene justificación. Fue algo que desgraciadamente terminó con la vida de una anciana de 70 años, un adulto mayor, perdón, para no que nos escuche más feo, pero le quitó abuelitas. A lo mejor era la madre de varias personas. Pero aquí hay muchas cosas que están pasando. A lo mejor este joven tuvo problemas de adicciones, pero a lo mejor también tú tienes problemas de salud, tienes problemas económicos, tienes problemas, no sé, legales, y eso es lo que te hace sentir mal. Sabes, si es tu problema, si es tu situación, quédate aquí escuchando tu programa de radio, porque quiero que sientas confort, quiero que te sepas, que por un momento sientas ese abrazo a la distancia. ¿sabes? Si tienes miedo y eso que es lo que te está pasando, escríbelo. O tal vez sea pena, mándalo en un mensajito. Escríbele al viejito o escribe en mi WhatsApp. Si tienes una necesidad, con gusto vamos a estar orando por ti. No te preocupes, no vamos a exhibir tu nombre, nada por el estilo. Siempre cuidamos esa parte de las personas, la individualidad. Por aquí me mandan un mensaje anónimo. Dice: las personas fuertes también se cansan y tienen miedo. Y eso es lo que me pasó y me está pasando. Vamos a ir a escuchar una alabanza y enseguida regresamos. Voy a orar por esta persona que me mandó este mensaje mientras escuchamos una alabanza.
3: Vámonos con más peticiones.
4: Bueno, la siguiente canción es especial para quien encontró

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Y seguimos en tu programa de radio, La Voz que Transforma. En este tercer bloque, Jesús también se llama, Jesús también ve a los que nadie ve. Viene en el Evangelio de Mateo 11:28, dice: venid a mí todos los que estáis trabajados y cargados, y os haré descansar. ¿Por qué te digo esto? Porque Jesús nunca ignoró a los cansados, nunca rechazó a los rotos, nunca se apartó, nunca apartó a los que estaban perdiendo fuerzas. Al contrario, les dijo: ven, hey, ¿dónde estás? Los llamó. Y quizás hoy Dios no te está pidiendo que aparentes nada. Dios no te dice: hey, porque estás aquí bien contento en tus redes sociales. Porque te voy a decir algo, hay personas que ponen muchas cosas en sus redes sociales, que son muy felices, que son muy prósperos y presumen muchas cosas en redes sociales, pero su vida está vacía. Incluso me ha tocado conocer personas que cuando no le dan like a sus fotos, cuando no les dan esos me gusta, se ponen mal. Se agüitan, como dicen los chavos. Y Dios no te está pidiendo que aparentes, te está pidiendo que seas tú. Quizá solamente quiere que seas sincero. Sabes, Dios no sana la versión que finge. Dios sana la versión real de ti. Te voy a platicar otra story time que se llama El joven en las redes. Dice que hace tiempo alguien dijo algo que es muy cierto. Dice que nunca había tenido tantos seguidores y sentirme tan solo al mismo tiempo. Qué tremendo. ¿Por qué te lo digo esto? Porque ese autor dice que tenía muchísimos seguidores. Donde iba, pedían autógrafos, pedían una foto con él. Pero sabes, a pesar de tener tanta gente a que la admiraba, tener tanta gente que lo idolatraba, su corazón estaba vacío. Y eso describe a muchos jóvenes el día de hoy. Muchos tienen conexión a internet, pero lo más fuerte es que hay una desconexión emocional. Porque tienen likes, pero no tienen paz. Tienen conversaciones, pero no tienen con quién abrir el corazón. Y tal vez hoy no necesitas seguir aparentando. Tal vez necesitas volver a respirar, ser quien eres, ser como eres. Ser tú. ¿Sabes? Todavía hay esperanza. Jeremías 29:11 dice: porque yo sé los pensamientos que tengo acerca de vosotros, dice Jehová. Pensamientos de paz y no de mal, para daros el fin que esperáis. Escucha esto, tu historia no termina en el dolor,
tu vida no termina en la ansiedad. Tu identidad no está definida por tus heridas. Todavía hay propósito. Todavía hay una esperanza. Todavía hay futuro. La generación que aprendió a fingir también puede convertirse en la generación que vuelva a sanar. Sí, como tú lo estás escuchando, la generación que aprendió a fingir también puede convertirse en la generación que vuelva a sanar. Wow. En esta tarde ya estamos en la recta final. Vamos a escuchar una alabanza antes de irnos y enseguida después de la alabanza voy a orar por ti, por tu vida. Que Dios te bendiga de una manera que te sorprenda. Que Dios transforme todo eso que tienes ahí, todo lo que te tiene vacío, que Dios lo llene, todo lo que te preocupa, toda esa ansiedad, toda esa carga, que Dios sea quien te dé esa fortaleza. Sabes, y lo más importante, que Dios sea ese guerrero. Dios te va a dar ese gozo en tu vida. Suelta esa carga y celebra el día de hoy, porque Dios quiere algo para ti. Y vamos a escuchar esta alabanza y enseguida regresamos.

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1: Y seguimos aquí en La Voz que Transforma, ya casi en la recta final. Y por aquí tenemos saludos. Saludos para Rafis, para Manuelita, para Mar, para Lili, para... Gracias, Rafis, que Dios te bendiga enormemente. Saludos a tu familia. Saludos para Manuelita, para Lili, para su mamá Luz, que está pasando por un problema de salud. Dios la bendiga de una manera sobrenatural, que la sorprenda en estos días, hoy o mañana temprano, con un milagro de sanidad. Y vamos a orar en esta tarde. Si hoy estás cansado, si hoy estás enfermo, te sientes mal, escribe. Deja de aparentar. Ya llevas mucho tiempo aparentando. Si sonríes por fuera, pero por dentro estás roto, hoy todavía sigue viendo Dios, sigue viendo el día de hoy tu corazón. Si tú te sientes mal emocionalmente por enfermedad, déjame orar por ti en esta tarde. Señor, en esta tarde venimos a ti con problemas de salud, con problemas legales quizás, con problemas que nos están devastando, con problemas que nos hace sentir rotos, con depresión, con ansiedad. Pero, Señor, te entrego hoy todas esas cargas, todas mis enfermedades, porque hay heridas que nadie conoce, batallas que nadie ve, hay corazones que llevan demasiado tiempo fingiendo, pero hoy en tu santo nombre pedimos paz, Señor, y declaramos sanidad, Señor. Declaramos fuerzas para volver a levantarnos, fuerzas como las del búfalo, en el nombre de Jesús. Todo mal, toda enfermedad se va en este momento, porque creemos en ti. Espíritu Santo, manifiéstate de una manera sobrenatural. Cae, Señor, derrámate en sus casas, Señor, derrámate, Señor, manifiéstate, Señor, sorpréndelos, Señor, de una manera que ellos no esperan, Señor. Darles transforma diagnósticos en esta tarde, Señor. Transforma, Señor, todo problema legal, Señor. Tú mete la mano, Señor, al fuego, Señor, y cambia esas resoluciones, Señor. Te pedimos justicia, Señor. Tenemos, Señor, tenemos hambre, Señor, de que transformes esa sociedad, Señor, que tenemos, Señor. Te pedimos, Señor, en esta tarde, Señor, por los hogares que han sido rotos, Señor, por esas familias, Señor, que están pasando por un problema difícil, Señor. Manifiéstate y transforma todo, Señor. Danos fuerzas para poder levantarnos. En el nombre de Jesús, te alabamos, te glorificamos, te bendecimos en el nombre de Jesús. Espíritu Santo, gracias por todo. Amén, amén. Pues esto fue La Voz que Transforma. Yo soy Juan Miguel Vázquez Palacios. Y recuerda que Dios no ama la máscara, no ama lo que aparentemente eres. Dios ama tu corazón. Y te esperamos el próximo jueves en La Voz que Transforma.